0: para Bautista Barros Echeloto, para Gimnasia, aquí en el Bosque Platense, Castañares.
1: Entró mal el pibe Facundo González, ¿eh?
0: Y si no es tres.
1: Entró muy mal el pibe Facundo González, vale la pena decirlo, por eso decíamos que no se lesiona Acuña, se terminó lesionando. Por eso River busca un lateral izquierdo. Ahora da la sensación que un tanto tarde la búsqueda. Y Viña, insisto, no hizo nada como para mantenerse en el plantel profesional, pero hoy se está entrenando diferenciado, apartado el uruguayo.
0: El único tres suplente que tenía, ¿no? La pelota que la va custodiando y tratando de sacarla Montiel. Pelea Montiel, pedía falta Montiel, falta.
1: Listo Montiel.
0: Y listo Montiel, listo Montiel. Metete en el partido Montiel. Le dice de todo. Y ahora discute con el 9, con Salazar. Dale Montiel.
1: Es impotencia, nerviosismo, es calentura. Y no hay que agarrársela con el rival. Hay que agarrárselo en todo caso con tus compañeros, ¿no? Tratar de mejorar, tratar de trabajar, que creo que lo hacen, pero de momento no sale, a seguir buscando, a seguir insistiendo. ¿Por qué lo digo? Porque lo que falta es que lo expulsen a Montiel, ¿no?
0: Zapatazo largo, en búsqueda de una arremetida, sale del fondo Nelson Infran, no puso la patita ni Conidio, ni tampoco el pibe Pereira. No pusieron la patita ni la cabeza, salió Infran con las dos manos, atenazó esa pelota. 41 minutos de este segundo tiempo en el Bosque Platense, el número 23, el arquero, mete una volea, viaja por el cielo el Bosque Platense, la intenta bajar ahora el jugador Ousmendi, en dos tiempos también el 35, Cortázar, que ingresó en el segundo tiempo, lateral para River, en la mitad del medio terreno, costado zurdo, juega de mano Facundo González para Otamendi, Otamendi para el futbolista Martínez cuarta en conducción de la pelota, pasa a la mitad del medio terreno, la abrió todo por la punta diestra, donde avanza Montiel, llegó hasta el confín de la cancha, levanta el cetro, no hay nadie en tres cuartos de cancha, la recupera ahora Fausto Vera, se hace un rulo con la pelota, no tiene pase, lo presiona ahora el 10, Nicolás Barros Echeloto, para adelante Fausto, jugó hacia atrás ahora para Otamendi, cortito quedó el pase de Fausto Vera, tocó para Otamendi, Otamendi para Facundo González, la puntea mal. Mala conducción del chico Pereira.
1: Sí.
0: Mala conducción del chico Pereira. Se barría el número 5 de Gimnasia, Grima La Plata, Miramones. Ya va conduciendo la salida de River ahora. Martínez cuarta, juega para Vera, Vera para Galván. Galván es Tomás. Tomás para Facundo González. Levanta el centro.
1: Bueno, es muy
0: de Facundo
1: difícil,
0: González, ¿sí? Al arquero.
1: Y da la sensación, si esto sería una serie de ida y vuelta, lo mejor que le puede pasar a River es que termine el partido. Lo mejor, de visitante, perdiendo 1-0, pero que es un partido por los puntos, donde no se le presenta revancha. Por eso me sorprende el accionar, la actitud, la displicencia con la que está encarando River, no esta recta final del partido, sino cayendo derrotado en condición de visitante.
0: Ganó Borré, la puntea ahora para que suba Colidio. Se la puntearon a Colidio y
1: no
0: a Pereira.
1: No sale una.
0: No sale una porque
1: se desvían
0: encima
1: Colidio, sí.
0: Era Pereira al final, se desvió en él. Se da lateral para Gimnasia que va a ser tiempo ahora. 43 minutos del segundo tiempo, pierde River 1-0. Aquí en el Bosque Platense. Lateral que lo hace Bautista, Barros Echeloto, la peinaba. En esta ocasión, Augusto Max, la pelea ahora, Galván, guapeada en esta contienda de Colidio, la juega por banda ahora, por banda diestra para Montiel, Montiel filtró el pase para Freitas, levanta el centro, Freitas levantó el centro, el cabezazo a las manos suavecito, el cabezazo de Borré a las manos, el arquero Nelson Infrane, 44 minutos casi del complementario, pierde River 1-0.
1: Parece que era Galván el que terminaba apareciendo ahí de delantero, cabeceando prácticamente, diciéndole a Infran controlar sin inconvenientes. Es todo muy forzado lo de River, muy forzado, que no ha construido en ningún momento circuito de juego, que ha sufrido más de la cuenta. Y la verdad que me parece que es justo lo que marca el tanteador, que esté ganando Gimnasia, que esté perdiendo River. Y si termina de esta manera, no me sorprendería. River, por lo menos por orgullo propio, ¿no? Va a tener que ir a buscarlo, pero de esta manera se hace difícil pensarlo.
0: Avanza River con Montiel, Montiel para Colidio, se olvida la pelota Colidio, se olvida la pelota Colidio. La terminó revoleando ahora Silva Torrejones, le queda el rebote en la mitad del campo de juego a Fausto Vera, toca para Montiel, Montiel le dice para adelante a Fausto Vera lo que estamos diciendo acá hace dos horas, toca la pelota Fausto Vera hacia adelante para Galván, Galván ahora sí lateraliza para Facundo González, tocó para Facundo González, no está nadie ni siquiera para buscar el centro, juega para atrás González, para Vera, Vera para Martínez cuarta para Montiel, ahora sí lanzalo, levanta el centro Montiel, el cabezazo fuera de Martínez cuarta, el cabezazo lejos, un frentazo del Chino Luca Martínez cuarta, pero por lo menos fue a buscar, por lo menos la abrió para Montiel y terminó la jugada el Chino Luca Martínez cuarta. Será saque de arco en 45 minutos, y atento Chute para preguntarte cuántos minutos más se van a jugar.
2: Levanta el cartel el cuarto árbitro, en breve nada más vamos a ir hasta los 55 minutos más.
1: Me parece poco porque estuvo tendido Montiel, porque salió reemplazado Acuña, porque se pusieron de manifiesto 10 variantes. Bueno, entienden otra cosa los árbitros. Igual a este ritmo River puede jugar dos días más al fútbol, ¿eh? Y difícilmente llega a la igualdad.
0: Ya es un papelón lo de River. Uno más igual, ¿eh? Uno más, no es una excepción esto.
1: Habrá que remontarse, vaya a qué libro, ¿no? Para saber cuándo fue la última vez que River cayó 4 veces consecutivas.
0: La pelota, ¿y qué 4 veces? No, viene de perder una final, quedar fuera de Copa Argentina, perder contra Barraca Central, perder contra Gimnasia. Sinceramente, lo más decoroso es perder contra Gimnasia, en la última. Pero perdiste una final en 10 minutos contra Belgrano. Quedaste fuera contra el Dosivi siendo goleado. Comenzaste el fútbol argentino contra Barraca Central y lo perdiste en el Monumental. Bueno, esto es lo más decoroso, ¿eh? Sí. En las últimas 3 derrotas anteriores.
1: Para contextualizar, ¿no? El presente de River.
0: La pelota que la va manejando Fausto Vera. Muchachos, vayan para adelante, se lo pido por el amor de Cristo. La pelota va hacia adelante con Pereira. Pereira juega para González, González para Pereira. Tocó para atrás para Galván. Galván levanta el centro, a la nada misma. Gana de cabeza Montiel, la manda al saque de arco para Gimnasia.
1: Y es un River que duele, ¿eh? Y cuesta mucho ponerle palabras al dolor. Generalmente cuesta muchísimo ponerle palabras al dolor. Pero este River duele. Duele emocionalmente, duele futbolísticamente. Me duele a los ojos, duele a la vista este River. Forzado por donde se lo mire. Con una cantidad de errores. Es un equipo que hasta parece estar improvisado. Eso es lo que parece, estar improvisado. Yo entiendo que quizás se necesite tiempo, pero ¿cuánto tiempo, no? Cuando hay una urgencia y da la sensación que hay una urgencia, tenés que responder de otra manera. Y hoy la urgencia dice presente y las respuestas no están presentes.
0: La pelota que la va manejando en salida River con Otamendi, Otamendi para González, González para Pereira, Pereira para el futbolista Colidio, Colidio para atrás para Otamendi, Otamendi para Freitas, Freitas para Otamendi, territorio rival, está todo broquelado en el fondo. ¿Cuántos minutos quedan? 2 minutos 35 segundos, levanta el centro, Montiel levantó el centro, la saca de cabeza, le queda, remate a Galván, por arriba, por arriba, la parada del área, la mandó por arriba, casi la saca y la manda al bosque. Casi la saque, la manda al bosque, la mandó a los... ¿Dónde están? Los barra de Gimnasia, la barra de fierro. La agarró muy de abajo. Casi la saque, la manda al bosque.
1: Y a lo que hay que aferrarse, ¿no? A que en 2 minutos, no sé, aparezca algo que no apareció en los últimos 7, 8 días, ¿no? Un milagro. Para que River de mínima llegue a la igualdad, que no va a dejar de ser un papelón, ¿eh? Porque esto es inmaquillable.
0: Juega Colidio para Freitas, Freitas y Valga López, Freitas olvida la pelota, Freitas metió en el cuerpo, Miramón le metió el cuerpo, sale indemne la cuestión, Miramón toca ahora para el número 10, para Barros Echeloto, para que juegue hacia adelante ahora, para Umendi, mete el cuerpo, Martínez cuarta, sale ahora Martínez cuarta del fondo, cambiará todo para González, González juega en cortada, cortita para Vera, Vera para Pereira, y avanza River ahora en una de las últimas del partido, 1 minuto 35, son los segundos que resta, que nos separan del final del encuentro. González levanta el centro, pasado al segundo poste, a la nada misma, la peina Salazar y la manda al lateral, lateral para River, avanza River, sube.

0: porque hace 3 meses estás en River. No mejoraste nada, River, ¿eh? No mejoraste absolutamente nada, River. Pero esto viene de años. De los dirigentes. Cuando terminó el semestre dije, muchachos, con el semestre terminado terminaban las culpas y terminó esto de endilgarle la responsabilidad al presidente Jorge Brito, al ex entrenador Muñeco Gallardo. Ahora empieza a ser responsabilidad de ustedes, de Stefano Di Carlo, de Enzo Francescoli, que sigue, ¿eh? que sigue siendo parte de todas las negociaciones. Cuando a 6 días de un partido clave, a 6 días del partido más importante del año pasado, en el 2025, el Enzo Francescoli contra ante de Palmeiras dijo que no tenía injerencia en el mercado de pases y seguía en el puesto. Es responsabilidad también del Chacho, de estos jugadores. Es un cúmulo de responsabilidad lo de River. Pero la realidad es que lastima, es que duele y es que hiere ver a River. Se refuerza y sigue jugando peor que antes. ¿De quién es la culpa? De todos. La respuesta no la tengo. Si la tuviese, se la daría. Pero son millones de quilombos en donde está sumergido River. Millones de quilombos. Es una lágrima, River. Es para largarse a llorar, es para no hablar con nadie. Lo de River es para que estos jugadores se caguen a trompadas en el vestuario. Es para que ahora se estén cagando a trompadas en el vestuario. Es un desastre. Y si este partido era un partido clave para la continuidad o no de Eduardo el Chacho Coudet, yo creo que también debe ser clave para analizar su continuidad. Y debe ser clave.
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0: ¿Qué tal? ¿Cómo están? Bienvenidos. Estamos comenzando Que Sea Rock del miércoles. Y de esta manera estábamos comenzando escuchando rock a Invisible con El Anillo del Capitán Beto, 1976, El Jardín de los Presentes, para esta canción acreditada a Invisible, justamente como decíamos, banda integrada en ese momento por Luis Alberto Spinetta, y el resto que lo acompañaba era Pomo Lorenzo, Machi Rufino y Tomás Gubitz. Está incluida como primera pista de este disco grabado en el 76, y la canción trata de un colectivero convertido en astronauta que surca el espacio con su colectivo nave, enfrentando peligros de los cuales se protege con su anillo, pero que a la vez sufre la tristeza y la soledad de estar irremediablemente separado de la tierra, de su gente y de su ciudad. El flaco Spinetta compuso el tema inspirado en la lectura de La suerte está echada, o El engranaje, de Jean-Paul Sartre. La canción ha sido incluida entre las 100 mejores de la historia del rock argentino.
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2: Después de dos décadas, se viene lo nuevo de Tonya Iommi. El último disco solista se llamaba Fused y fue editado en 2005. Desde entonces, apenas publicó algunos singles y colaboraciones, por lo que la expectativa por su regreso es total. El histórico guitarrista de Black Sabbath estrena hoy, miércoles 29 de julio, el primer single de su próximo disco, una canción que llegará acompañada por su correspondiente videoclip y marcará el inicio de una nueva etapa en su carrera, ¿no? La expectativa comenzó hace algunos días atrás con una campaña tan enigmática como efectiva bajo el nombre The Darkest Comet. Iommi lanzó una misteriosa transmisión en sus redes sociales y una página web que rápidamente despertó la curiosidad de sus seguidores. Al mismo tiempo, comenzaron a aparecer afiches con su nombre y la clásica cruz que identifica al músico en distintos puntos de la ciudad francesa de Lyon. En las últimas horas, el guitarrista redobló la apuesta con nuevos adelantos en video que apenas muestran unos segundos del videoclip del corte, sin revelar todavía ni el nombre del tema. Todo apunta a que hoy también se van a conocer más detalles del álbum que viene preparando desde hace tiempo. El regreso no toma por sorpresa, digamos, a sus fanáticos, porque a comienzos de este año él ya había confirmado que trabajaba en un nuevo disco y que su intención era publicarlo durante este 2026. Definitivamente sacaré mi álbum en solitario en 2026. Lo estoy pasando muy bien haciéndolo y espero que a ustedes también les guste cuando salga, escribió el guitarrista en un mensaje de año nuevo. Por el momento, Tony Iommi mantiene bajo llave tanto el título del álbum como su fecha de lanzamiento. Lo único confirmado es que hoy se conocerá el primer single acompañado por un videoclip que comenzará a revelar el sonido de este esperado regreso. Habrá que ver si algún detalle extra nos revelará el artista hoy.
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0: Pure Massacre, la música de Silverchair, escuchándolos desde el disco Frogstomp 1995 y el álbum debut de la banda de rock australiana.
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0: En este miércoles 29 te proponemos un bloque de nacionales sin interrupciones, como nos gusta a veces. De la mano de Patricio Rey y sus Redonditos de Ricota. La hija del fletero.

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0: 1984 para el primer disco de Soda Stereo que llevaba el mismo nombre que la banda. De allí salían icónicas y exitosas canciones como Trátame Suavemente, la balada para hoy.
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0: Purple Rain tendrá su propio musical. Cuatro décadas después de convertirse en un fenómeno del cine y la música, Purple Rain volverá a escena, esta vez sobre las tablas. La emblemática película protagonizada por Prince será adaptada como musical y desembarcará en Broadway durante la primavera de 2027. La producción tendrá como sede el histórico Majestic Theatre de Nueva York. Las funciones previas comenzarán el 12 de marzo, mientras que el estreno oficial está previsto para el 12 de abril del año que viene. La historia seguirá el mismo camino que la película estrenada en 1984. El protagonista será The Kid, el joven músico interpretado por Prince, que intenta abrirse camino en la escena musical de Minneapolis mientras enfrenta conflictos familiares, rivalidades artísticas y una intensa historia de amor. El espectáculo incluirá más de 20 canciones del músico, además Bobby C. y Morris Hayes, dos históricos colaboradores de Prince, participarán como asesores musicales para garantizar que la esencia de la obra original llegue intacta al escenario. La versión que va a presentar Broadway será una evolución de la producción presentada en Minneapolis el año pasado. Entre los principales cambios aparece el ingreso del director Saeem Ali y un nuevo libreto escrito por Peter Dushan. La coreografía continuará a cargo de Ebony Williams, mientras que la supervisión musical seguirá en manos del ganador del premio Tony, Jason Michael Webb. Estrenada en 1984, Purple Rain fue mucho más que una película. Su banda sonora permaneció durante 24 semanas en el primer puesto del Billboard 200, vendió millones de copias en todo el mundo y terminó de consagrar a Prince como una de las figuras más importantes de la música popular. Además, el film obtuvo el Oscar a la mejor banda sonora original y con el paso de los años se transformó en una obra de culto. Más de 40 años después de su estreno, Purple Rain demuestra que sigue trascendiendo generaciones.
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0: La franela fue tan bueno en la mitad de la semana del encuentro de rockeros. Quédate porque hay mucho más por escuchar.
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0: Salud, Laberizo. Buen año, muchísimas gracias.
1: Néstor de Lumpa,
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0: Este tercer bloque se terminaba con The Offspring, 1997, y Gone Away.
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3: Hoy hablamos de AC/DC, 1973, para esta banda de hard rock, su año de formación, que tiene lugar en Australia, gracias a dos hermanos escoceses, ellos Malcolm y Angus Young. El nombre del grupo son las iniciales en inglés de corriente alterna, corriente continua. Angus era apenas un adolescente cuando decidió conformar el grupo. A pesar de su corta edad y presunta escasa madurez, este chico tenía grandes aspiraciones en la música, inspirado principalmente por su hermano George Young, integrante de la banda AC Beats, que había cosechado un gran éxito con el tema Friday on My Mind. En 1963, sus padres deciden abandonar Gran Bretaña para iniciar una nueva vida en Sydney, Australia. Los hermanos Young crecieron en esta ciudad y quedaron fascinados entonces por el blues, el rock and roll de Chuck Berry y bandas como los Rolling Stones, los Who y los Kings. Al finalizar la preparatoria en Hatchfield Boys High School, los hermanos deciden mudarse a Melbourne, donde conocen al baterista Colin Burgess y al bajista Larry Van Treel. Con el paso del tiempo, los hermanos le plantean a ambos la idea de unirse como grupo y al tiempo se les unió Dave Evans como vocalista. Al pasar los ensayos van dando carácter a esta banda en crecimiento. La primera actuación en directo se produjo el día de fin de año del 73 en un club en donde interpretaron con su toque musical temas de Chuck Berry, Elvis Presley y los Rolling Stones y además tocaron sus primeras colaboraciones, entre ellos, que eran sus primeras composiciones logradas por ellos mismos, Sunset Strip, The Old Bay Road, y más tarde firman para una productora de Australia y Nueva Zelanda, de esta forma ya conformados, realizando su primera gira por Australia e iniciando su trabajo en el primer álbum, que ya marcaba que la historia empezaba definitivamente. Luego de la gira, AC/DC sufrió afrontar algunos cambios de su formación, retirándose del grupo Larry Van Treel y Colin Burgess, que fueron sustituidos por Rob Bailey y Ron Carpenter. La última baja del grupo se dio con el paso al costado del vocalista Dave Evans, sustituido por Ronald Belford, más conocido como Bon Scott, antiguo baterista y cantante de bandas como The Spectors, The Valentines o Fraternity. Scott fue muy importante porque aportó un estilo particular, un estilo agresivo de chicos inadaptados que les acompañó a lo largo de su carrera. AC/DC no dimensionó la importancia de Scott hasta que, gracias a sus letras empapadas de sarcasmo y erotismo, de tendencia combativa y su presencia en escena junto a los hermanos Young, les convirtió en uno de los líderes de la banda más magnánimos de la historia del rock. En 1975 aparecen en Australia los dos primeros discos de AC/DC, titulados High Voltage y TNT. Y con ellos, dos nuevos integrantes de la banda, el bajista Mark Evans y el batería Phil Rudd. Un año más tarde, firman contrato con la discográfica Atlantic Records, quienes editan High Voltage para el Reino Unido. Además, organizan una gira por Europa, con la que ganaron una valiosa experiencia, tocando junto a otros grandes del hard rock, como Kiss, Aerosmith, Cheap Trick, entre otros. Y ese mismo año publican su primer trabajo del estilo británico, que se llama, como la canción que estamos escuchando de fondo, Dirty Deeds Done Dirt Cheap. Discos minimalistas de rock clásico fueron recibidos con entusiasmo por los fanáticos del rock, aunque todavía no alcanzaban un público masivo. Evans es sustituido por Cliff Williams en 1977. Tiempo después, Cliff apunta su primera participación en un álbum de AC/DC llamado Let Dirt Be Rock. Su acogida fue asombrosa. Resultó ocupando el lugar número uno de las listas americanas. Se puede pensar que luego de esta placa, la banda ganó millones de fanáticos. En 1978 estrenaron Highway to Hell, un álbum con ventas millonarias y que entró en los primeros puestos de todas las listas musicales. Y gracias a esto, ganaron numerosos discos de oro. Poco después, cuando se encontraban en su mejor momento, la desgracia llegó a la agrupación. Bon Scott fue hallado muerto el 19 de febrero del 80 por ahogamiento e intoxicación debido al abuso en el consumo de alcohol tras una fiesta nocturna desenfrenada en un bar ubicado en Sydney. Tenía 33 años en el momento de su muerte. La familia de Scott despidió sus restos en el cementerio de Fremantle.

0: Bristol en Perth, lugar donde habían emigrado durante la infancia de Bon. Y en su reemplazo llegó Brian Johnson, ex vocalista del grupo Geordie, quien se acomodó al estilo de la banda y fue bien recibido por todos. El siguiente trabajo de AC/DC fue Back in Black, en 1980, número uno en Inglaterra y Estados Unidos, vendiendo más de 10 millones de copias. Actualmente, es más, se estima que se han vendido aproximadamente 44 millones de copias de esta placa, siendo uno de los más vendidos de la historia de la música. Así es como en 1981 Simon Wright entra a la banda para ocupar el puesto de baterista debido a la decisión de Phil Rudd de abandonar la banda luego de un fuerte altercado con Malcolm Young. Dos años después sale al mercado Flick of the Switch. Flick of the Switch es el primer material discográfico producido por Angus y Malcolm. Este en realidad no tuvo tan buen recibimiento y generó, parece, un leve decaimiento artístico y comercial del grupo. En el 84, octubre de ese año, editaron 74 Hellbreak, un mini LP con recopilaciones inéditas para conmemorar su aniversario número 10. El álbum de 1990, The Razor's Edge, volvió a recoger ventas considerables. A la vez, sus locos conciertos en vivo resultaban, como siempre, espectáculos de gran calibre, con lo que mantenían a sus amantes del rock enfurecidos de música. Con este álbum que comentábamos, The Razor's Edge, se situaron en el top 1 durante más de un año consecutivo. Durante 4 años gozaron de cierta estabilidad. En otoño de 1995 publicaron Ball Breaker, producido por Rick Rubin, que vendió 1 millón de copias en los primeros 6 meses. Los éxitos no pararon. Aparece el título de Ball Breaker, con Phil Rudd de nuevo en el grupo. Y el disco resulta ser un formidable éxito, vendiendo varios millones de copias en el mundo y siendo de lo más sonado en Norteamérica. Comenzando el siglo XXI, publican el álbum Stiff Upper Lip, promocionado con varias giras por el mundo. Una de ellas, de las partes donde estuvieron, fue España. La banda AC/DC y los hermanos Young han sido muy importantes en el mundo del rock. Tienen seguidores por todo el mundo y sus conciertos nunca están vacíos. En Leganés, localidad de la ciudad de Madrid, España, se inauguró una importante calle que lleva el nombre de esta afamada banda de hard rock. AC/DC tuvo varios reconocimientos y ha merecido, por su gran producción musical, el ingreso al Rock and Roll Hall of Fame. La ciudad de Melbourne también les rindió honores bautizando una importante calle en su honor. En 2006 se editó un libro con la historia musical del grupo llamado Let There Be Rock, The Story of AC/DC, escrito por la periodista Susan Massino. Tras una silenciosa carrera, musicalmente hablando, de 8 años, en octubre de 2008 AC/DC regresa a los estudios de grabación para publicar un nuevo trabajo titulado Black Eyes. Este material contiene 15 canciones y el 28 de junio de 2010 llevan a cabo un especial concierto en el estadio de San Mamés en Bilbao, ya que este fue el cierre de la gira Black Eyes, que tuvo aproximadamente 170 conciertos en 4 continentes. Finalmente, en 2011 realizaron la discreta gira de un año, donde anunciaron su despedida. AC/DC y la historia de ellos. Back in Black para You Shook Me All Night Long.
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2: Nos despedimos del encuentro del miércoles, mitad de semana, pero nos volvemos a encontrar mañana en los 120 minutos de Rock Diarios para disfrutar de los artistas y conocer a fondo sobre ellos. Nos despedimos, pero te dejo con buen rock. La Vela Puerca va a acampar en Que Sea Rock de miércoles. Chau.

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1: Críticas a Cristina Kirchner por su nueva estrategia para revertir su condena por la causa vialidad. Se trata de una presentación ante el Comité de Derechos Humanos en las Naciones Unidas. La senadora radical por Santa Fe, Carolina Lozada, esto dijo.
2: Creo que son manotazos de ahogado, porque la verdad es que no hay una instancia superior a la Corte Suprema de Justicia de la Nación y es un fallo que está firme. Es decir, no hay una cuarta instancia. Ella está en todo su derecho de hacerlo, de pedirlo, y la ONU lo que puede hacer es expresarse para que se revise o para lo que fuera, pero no está por sobre un fallo de la Corte Suprema de Justicia de la Nación.
1: En tanto, el senador y jefe de la bancada del PRO en la Cámara Alta, Martin Gerling, esto indicó.
3: Un disparate más de Cristina Kirchner. Ella está condenada por la Corte Suprema de Justicia de la Nación de la República Argentina por haber robado a todos los argentinos. La causa está cerrada y ya tiene que cumplir su condena. Que recurra a la ONU, estará en su derecho, podrá hacer lo que quiera, pero acá hay que respetar lo que dijo la Corte Suprema de Justicia de la Nación.
0: Policiales.
1: El gobernador de San Juan expresó sus condolencias tras la muerte de 7 tripulantes del helicóptero. Tras el fatal accidente de un helicóptero en San Juan, el gobernador de esa provincia, Marcelo Orrego, expresó sus condolencias para las familias de las víctimas y anunció que puso a disposición los recursos públicos para brindar toda la asistencia necesaria. A su vez, Orrego señaló que recibió la noticia con un profundo dolor y confirmó las muertes de 4 altos mandos de las fuerzas locales. Carlos Heredia, director de Protección Civil, Germán Videla, subjefe de la Policía de San Juan, Rubén Castro, jefe de bomberos, y Jorge Carvajal, segundo jefe de bomberos.
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1: La Fiscalía de Bolivia ordenó la detención de Evo Morales por alzamiento armado tras los bloqueos que paralizaron al país. Durante los cortes de rutas, al menos 22 personas perdieron la vida y otras 88 resultaron heridas, según cifras registradas por la Defensoría del Pueblo y diversos informes de entidades cívicas y sociales.
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1: Sorteo Nacional Nocturno, perteneciente al día miércoles 29 de julio de 2026. Décimo premio 5.717, noveno 9.398, octavo 7.406, séptimo 2.091, sexto 9.035, quinto 8.403, cuarto 483, tercero 2.918, segundo 2.415, primero 2.676.
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0: Política.
1: El gobierno evita involucrarse en la situación judicial de Cristina Kirchner, pero analiza su impacto en la elección de 2027. Tras la carta abierta de las dos veces mandataria, en Casa Rosada algunos analizan el escenario de una eventual candidatura, mientras otros descartan de plano esa posibilidad. Hay una lectura sobre la interna del peronismo y la estrategia oficialista.
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1: Un dron captó imágenes de un destructor chino dentro de la zona económica exclusiva de Filipinas. Un dron marino autónomo de una empresa californiana captó imágenes de un destructor chino operando dentro de la zona económica exclusiva de Filipinas, en lo que la compañía describe como la primera grabación de este tipo realizada por una firma privada estadounidense. El video, tomado el 16 de junio, a 105 kilómetros al noroeste de la isla de Luzón, fue compartida con Reuters, que verificó de forma independiente su autenticidad.
0: Deportes.
1: FIFA abrió una investigación por la bandera de las Malvinas son argentinas y los incidentes en la final del Mundial. La Comisión Disciplinaria del máximo organismo confirmó que se abrió un procedimiento contra la AFA, pero también contra Leandro Paredes, Nahuel Molina, Thiago Almada y Roberto Ayala. Efemérides. Hoy, 30 de julio, se celebra el Día Internacional de la Amistad. También es el Día Mundial contra la Trata de Personas.
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1: Super Rigi, el oficialismo buscará dictaminar la próxima semana en el Senado. Realizará un plenario de comisión el miércoles que viene, desde las 15:30. La iniciativa ya tiene media sanción de diputados, apoyo del PRO y la Unión Cívica Radical y apuro libertario por sumar victorias parlamentarias.
0: Economía.
1: Bolsones de desempleo y pobreza. La advertencia del economista que más escucha Milei sobre una zona clave del país. Ricardo Arriazu sostuvo que la transición hacia una economía más abierta debe estudiarse con mucho cuidado para identificar qué sectores y trabajadores necesitan apoyo durante el proceso.
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1: La Reserva Federal de Estados Unidos mantuvo sin cambios las tasas de interés de referencia. La Reserva Federal de Estados Unidos mantuvo sin cambios su tasa de interés de referencia por quinta reunión consecutiva. Era una decisión que expone las crecientes tensiones internas del organismo

0: país firmó préstamo por un año sin cargo y con opción de compra de 3 millones de dólares por el 80% del pase.
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0: High Girl, la música de Creed, esta banda estadounidense de rock formada en 1994 en Florida, que grabó tres discos antes de que su disolución tuviera lugar en 2004. Luego se reunieron igualmente en 2009, pero bueno, así quedaron las cosas. En la voz de Scott Stapp, Ray Marshall, escuchabas a Creed con Higher. Bienvenidos al encuentro de rockeros del jueves 30 de julio del 2026. Dos horas de un viaje lleno de sonidos nacionales e internacionales, novedades, covers, biografías y mucho, pero mucho más sobre el rock. Bienvenidos.
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0: Momento de escuchar a Pearl Jam desde Ten. Canción del año 1992.

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2: Juana la Loca presenta Subversónica en The Roxy. Juana la Loca, la agrupación liderada por Rodrigo Martín, se prepara para una noche inolvidable. ¿Cuándo y dónde? El próximo 10 de octubre, a las 21 horas, en The Roxy. Este evento marcará la presentación oficial de Subversónica, su esperado disco de versiones que cuenta con la colaboración de destacados músicos invitados que han dejado huella en la escena musical argentina. El nuevo álbum es una cuidada selección de los mayores éxitos de Juana la Loca, canciones que han resonado en los corazones de varias generaciones. Entre los que se encuentran participando de esto son Santiago Motorizado, Fernando Ruiz Díaz de Catupecumachu, Wallace de Masacre, Mosca de Dos Minutos, Toti Iglesias de Jóvenes por Dioseros, Silvestre y La Naranja, entre otros, quienes aportarán su esencia a este trabajo único. Noche que promete ser un viaje sonoro donde el repertorio del nuevo disco se entrelazará con clásicos de la agrupación, creando un ambiente festivo y nostálgico. Además, los asistentes podrán disfrutar de sorpresas que harán de este evento una celebración de la música en vivo. Las entradas ya están disponibles y se espera que la sala se llene de fanáticos listos para disfrutar de una noche mágica que quedará grabada en la memoria de la banda y, por supuesto, de quienes asistan. El primer corte de difusión, sábado a la noche, con la participación de Santi Motorizado, ya generó expectativas y emoción entre los fanáticos. En los próximos días se lanzará Perdí la Fe con Wallace, lo que anticipa un repertorio lleno de energía y creatividad para esa noche.
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0: jueves 30 de julio para llenar de buenas canciones del rock el aire. ¿De qué sea rock? La Renga, Balada del Diablo y la Muerte.
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0: con la música del Salmón Andrés Calamaro, no se puede vivir del amor, cantaba en este final de primer bloque del jueves 30 de julio.
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0: Y ya ingresamos de lleno en las efemérides del día. Un día como hoy, en 1965, se publica el sencillo de la banda The Kinks, See My Friends. Aquí lo escuchamos.

0: Y los cuatro de Liverpool también se hacían presentes en este 30 de julio, recordando efemérides. Primero 1965 con los Kings, ahora 63. Se graba la canción de The Beatles, All My Loving, en los estudios de EMI en Londres.
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0: También el 30 de julio de 1965 se lanza el álbum de The Rolling Stones llamado Out of Our Heads en Estados Unidos. Ese es el tercer álbum de la agrupación en el Reino Unido y su cuarto en los Estados Unidos, publicado a través de Decca Records y London Records respectivamente, pero con diferencias significativas en ambos territorios. Empujado por el éxito de I Can't Get No Satisfaction, la versión norteamericana se convierte así en el primer LP de la banda en llegar al número uno. En 2003, esta versión fue listada en el puesto 114 de la lista de Rolling Stone de los 500 mejores álbumes de todos los tiempos. Un día como hoy, los Rollins en Estados Unidos lanzan Out of Our Heads y lo escuchamos a este gran grupo de rock con el clásico que impulsaba esta placa, I Can't Get No Satisfaction.

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0: 30 de julio, año 1988, el tema de Def Leppard, Love Bites, llega al puesto número 11 en el Reino Unido. Aquí, efemérides, canciones que hicieron historia y artistas que hicieron historia.
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0: Por último, un acontecimiento más que importante. Estamos en el 30 de julio de 1996. Se lanza el álbum de Alice in Chains, MTV Unplugged, quinta placa de la carrera de la banda realizada en el año 96 para la cadena de música MTV. Disco que produjo la reunión del grupo oriundo de Seattle tras 3 años de inactividad, precisamente. Esta presentación, catalogada como una de las mejores de la serie de producciones desenchufadas de la cadena de videos norteamericana, muestra claramente una faceta acústica de gran calidad técnica por parte del grupo, sin perder el sonido y el matiz propio que la agrupación ya venía teniendo con gran éxito durante sus álbumes anteriores. El disco fue producido por Toby Wright, Alice in Chains y por Alex Coletti para la cadena MTV. Desde allí hemos elegido Brother.

0: Los Rancheros, con la balada nacional de hoy, La Mujer que Amo.
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0: Def Leppard regresa a Argentina con un show imperdible. La icónica banda británica ha anunciado su regreso a Argentina para el próximo 5 de noviembre de 2026. Como parte de su gira por Sudamérica y México, este esperado show se llevará a cabo en el Estadio Arena de Buenos Aires, donde la agrupación, que ha vendido más de 110 millones de discos en todo el mundo, mirá vos, se presentará junto a los invitados especiales Extreme. The More Than Words, recordarás aquella icónica balada. Bueno, el evento, como dijimos, va a ser el 5 de noviembre en el Estadio Arena del barrio porteño de Palermo, en Capital Federal. Las entradas ya están a la venta, con más de 4 décadas de trayectoria. Def Leppard nos sigue dejando esa huella imborrable en la historia del rock, siendo reconocida por los clásicos inmortales como Pour Some Sugar on Me y Rock of Ages. Su potente sonido del anuncio de su regreso a Sudamérica llega tras una gira exitosa que hicieron en 2023 con Motley Crue, donde agotaron localidades en múltiples presentaciones alrededor del mundo. Lejos de descansar en su legado, siguen en plena actividad, lanzando en los últimos años discos que han sido aclamados por las críticas, como por ejemplo Drastic Symphonies y Diamond Star Howlers. El primero, realizado junto a la Royal Philharmonic Orchestra, que ha consolidado su vigencia en la escena musical. Su capacidad de reinventarse y seguir atrayendo nuevas generaciones de fanáticos es un testimonio de su relevancia en el mundo del rock, el cual los recibirá con los brazos abiertos también este año en Argentina, el 5 de noviembre.
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1: Buenos sonidos nacionales para el jueves. La Vela Puerca, para no verme más.

0: gracias.
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0: Escuchabas a La Portuaria. Nada es igual, dicen ellos. Desde Devorador de Corazones, 1993, le hacemos escuchar mucho más rock nacional este jueves. ¿Te parece?
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En lengua inglesa es cubierta o tapa. En nuestro idioma, algunos dicen que es una sustracción. En realidad, es una canción de un autor o intérprete, versionada por otro músico.

0: El cover nacional de hoy, Vicentico, de Los Abuelos de la Nada, Himno de mi Corazón.
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0: Hoy hablamos de Callejeros. A mediados de 1995, un grupo de jóvenes de la ciudad de Villa Celina, en la provincia de Buenos Aires, se juntó con el objetivo de formar una banda de rock and roll. En un principio se hicieron conocer como Río Verde y básicamente tocaban covers de Chuck Berry, Creedence y The Rolling Stones. Llegando al final de 1996, la banda vive una época de cambios en su formación, incorporando nuevos integrantes. Como consecuencia de ello, el sonido cambia rotundamente. Se dice motivo suficiente para darle una nueva denominación al grupo. Y a partir de enero del 97 se hacen llamar Callejeros. Pato Fontanet en voz, Cristian Torrejón en bajo, Maxi Gerfi en guitarra, Eduardo Vázquez en batería, Helio Delgado en guitarra y coros y Juancho Carbón en saxo y bandoneón. Entre fines de 1999 y comienzos del año 2000 se producen nuevos cambios. Ingresa un nuevo guitarrista y se suma el saxo. Esta formación queda estable. Además, luego se suman las presentaciones en vivo a un percusionista y es con la que Callejeros graba los dos primeros discos. Desde su formación, la banda grabó tres demos, realizados entre 1997 y 2000, hasta que por fin en el año 2001 graban su primer álbum oficial llamado Sed, compuesto por 12 canciones, de los cuales 4 temas estaban en el cassette Adelantos y uno formaba parte de Callejeros Milonga Rock and Roll. Además, es el primer registro de la agrupación en donde se incluye el saxo. Esta placa fue
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3: El gobierno aún no pagará la multa por la nacionalización de aerolíneas argentinas y se prepara para ir a la Corte Suprema de Estados Unidos. Las autoridades locales trabajan en la estrategia que presentarán en los próximos días para evitar el desembolso de más de 390 millones de dólares y ven en el juicio por YPF un precedente de éxito.
2: Política.
3: El Senado convocó audiencias públicas para avanzar con 30 pliegos judiciales. Será el 12 y el 13 de agosto. El gobierno impulsa los nombramientos de Pablo Bertuzzi y Pablo Yadarola en Sala 1 de la Cámara Nacional de Apelaciones en lo Criminal y Correccional Federal de la Capital Federal. Es el tribunal que revisará las causas Libra y Andes.
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4: Internacionales.
3: El Senado de los Estados Unidos designó a Jay Clayton como nuevo director de Inteligencia Nacional. La nominación fue impulsada por el presidente estadounidense Donald Trump. La Cámara Alta aprobó el reemplazo de Tulsi Gabbard por 51 votos contra 47.
4: Deportes.
3: Ancelotti confirmó que hará una profunda reestructuración en la selección de Brasil tras el Mundial 2026. El entrenador italiano se queda al mando de la verde amarela. Comenzaremos a conformar un nuevo equipo observando y probando a los jugadores jóvenes, detalló.
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0: Grabada, mezclada y masterizada en el Matadero Records. En octubre del 2001, en forma totalmente independiente. Para marzo de 2003, sale Presión, grabado nuevamente en el Matadero Records, con 14 canciones incluidas. Al año siguiente saldría a la calle Rock and Roll Sin Destino, tercer material de la agrupación, del que se desprende como primer corte de difusión el hit Prohibido que escuchábamos recién de fondo. Pero las buenas noticias serían hasta ahí, porque una bengala durante un recital de Callejeros en el local República de Cromañón, el 30 de diciembre.

0: El humo que se expandió por todo el local hizo irrespirable el ambiente y generó pánico en el público, que comenzó a correr con desesperación, causando una estampida. Aparentemente el lugar tenía menos salidas de emergencia abiertas que lo requerido y el público, desesperadamente, abrió por la fuerza el resto de las puertas. Varios de los espectadores que lograron ponerse a salvo terminaron en un estacionamiento ubicado detrás del lugar. Algunos testigos que colaboraron con el traslado de heridos y que lograron ingresar al local explicaron que estaba sin luz y que había varios cadáveres apilados en el interior. Esto fue un hecho recordado a modo nacional por toda la comunidad, por sus seguidores, y manchó definitivamente su carrera. En abril de 2006, la banda editó su cuarto disco bajo el título Señales, el primero que graban luego de la tragedia de Cromañón, por la que los músicos están procesados. El material fue disco de oro por haber superado las 20.000 unidades vendidas a horas de haber salido a la venta. Señales es un disco que expresa sus sentimientos, así como ellos y sus seguidores lo pretendían. En 2008, mientras comienza el juicio por la causa Cromañón, sacan a la venta el disco Escultura, el nuevo material de la banda de Villa Celina, y se destacan en ese material por la diversidad de ritmos. Hay funk, reggae, bolero y el infaltable espíritu rock and rollero, que es ya la marca registrada de Callejeros. El mismo año llega al mercado Obras 2004 en directo, compuesto por un doble CD. El 19 de agosto de 2009 concluye el juicio por Cromañón, que tuvo un fallo que favoreció a los músicos de la banda, no así a su manager, Diego Marcelo Argañarás, porque lo condenaron a 18 años de prisión. A principios de 2010, nuevamente Callejeros se ve envuelto en una tragedia. El baterista Eduardo Vázquez terminó con la vida de...
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0: Mujer provocando un incendio en casi la totalidad de su cuerpo por rociarla con alcohol y activar un encendedor luego de una discusión. El 12 de noviembre, un comunicado oficial informa que Callejeros se disuelve definitivamente. Pato Fontanet, cantante del grupo, anuncia que tomará las riendas de un nuevo proyecto llamado Casi Justicia Social, que llevaría las mismas siglas que la banda recientemente disuelta, CJS. En abril de 2011, un nuevo fallo manda a prisión a los músicos por 11 años, bajo la carátula de incendio culposo seguido de muerte y cohecho activo. En junio de 2012 sale a la venta un compilado con los éxitos de Callejeros cosechados durante sus años de carrera. Incompleto, 20 Rock and Roll es 20, que contenía 20 canciones. El 2 de mayo de 2018, Patricio Fontanet obtiene la libertad condicional. Eduardo Vázquez sigue detenido en la cárcel de Ceiza y pasó sus días tocando música con Piti Álvarez, compañero en el penal, desde el 13 de julio de ese año. El 30 de diciembre de 2021, a 17 años de la tragedia de Cromañón, Patricio Fontanet toca con su banda Don Osvaldo en el homenaje a las víctimas que se realizó en el Obelisco Porteño. La historia de Callejeros, resumida y con su contenido más destacado. Imposible es lo que vamos a escuchar para coronar su biografía.

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Iggy Pop, The Passenger, lo que estábamos escuchando, gran clásico del artista que pertenece a Last for Life, 1977. Iggy Pop cerraba casi este encuentro del jueves 30. Porque nos despedimos de este anteúltimo día del mes y de esta edición de Que Sea Rock. Y te invitamos mañana, viernes 31, a cerrar la semana y el séptimo mes del año. Quienes despiden esta edición son ellos, claro, los clásicos. Creedence Clearwater Revival. Have you ever seen the rain? Que la pases muy bien. Chao, gracias. Hasta mañana.

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0: Hola, hola, hola, ¿qué tal? Bienvenidos nuevamente una canción de aquí. Qué lindo estar de nuevo. Ahí estamos juntos, ustedes del otro lado y nosotros acá para llevarle todo el folclore, todo lo que tiene que ver con nuestras raíces, con nuestra tradición en un día que estamos despidiendo al mes de julio, ¿sí? Se fue julio, pasó rapidísimo, así que el próximo programa ya vamos a estar en el mes del general Don José de San Martín, el mes de agosto, y una perlita es el mes de mi cumpleaños, así que acepto regalos, pero todavía falta para agosto. Estamos disfrutando el cierre del mes de julio, el mes de julio, y aquí estamos nuevamente en una canción de aquí. Gracias a toda la gente de Radio MZ, a la gente de Cuyo Noticias Radio, eso me pasa por... Bueno, a la gente de Estudio Máximo en el departamento de General Alvear, a Radio Municipal 88.1 en La Paz, en Santa Rosa 87.9, tu radio, en San Luis FM Río Seco 88.7, en Santa Fe FM Ercilia 92.5, en Tunuyán FM Difundir 96.7 y en San Carlos FM Diamante 104.3 y su repetidora 102.1. Un cariño y un abrazo enorme para todos los amigos que le hacen el aguante al folclore, ¿sí? Bueno, veníamos del programa anterior hablando de...
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0: de la amistad de tantos amigos. Así que gracias, porque explotaron los teléfonos, ¿sí? De tantos mensajes, y qué lindo que es eso. El 2614 178 360 y el 2612 1170-7204 en Instagram. Una canción de aquí, programa declarado de interés por la Honorable Cámara de Diputados de la provincia de Mendoza. Bueno, hoy también, hoy estamos, vamos a tirar la casa por la ventana, como dicen. Hoy es el último programa del mes de julio y queremos despedirnos a lo grande, ¿sí? Entonces vamos a tener las tonadas, tenemos efemérides, leyendas, lugares de nuestro país, un bloque nuevo que se llama ¿Quién es? ¿Quién es? Hoy vamos a conocer la historia de una persona que no sé si muchos la conocen. Después tenemos frases, costumbres argentinas, el humor de Don Luis Landricina y por supuesto toda la música que arranca y llega de esta manera. La semana pasada, o el programa anterior, mejor dicho, poníamos La Zanatera, que estaba a cargo de Tipitos junto a Peteco Carabajal. A la gente le gustó y a nosotros también. No vamos a repetir la canción, pero vamos a poner otra canción de Tipitos, esta banda rockera, y en este caso llega El Encuentro.

Bueno, ahí pasaba la música de Tipitos, El Encuentro. Sí, es para escuchar todo el disco, ya lo dije, así que aprovechen. Ahora nos metemos en las efemérides del programa de hoy. Cada 23 de julio, desde el año 1884, luego de una payada entre el oriental Juan Nava y el argentino Gabino Ezeiza en la localidad uruguaya de Paysandú, los argentinos celebramos el Día del Payador. Gabino era conocido como el Negro Ezeiza, nació en el barrio porteño de San Telmo y vivió en Floresta. El cantante y compositor fue uno de los precursores de este género. Empezó a darle cuerpo a la payada para luego profesionalizarla e introducir el contrapunto, es decir, la payada a dúo o el duelo cantado. Además, es autor de más de 500 composiciones. Algunos historiadores creen que el término payador proviene del payo, denominación con la que se conoce a los campesinos de Castilla en Cataluña. Por otro lado, eran llamados payés. En cualquier caso, se cree que esta expresión artística vino o llegó desde España. Pero, ¿qué es una payada? Poeta, cantor, improvisador, así como el payador de campo la utilizaba como forma de expresar sus sentimientos y la realidad que le rodeaba, este artista tiene la habilidad de elaborar la historia, la rima y el canto sobre lo que sucede en el momento en el que está payando o sobre temas que le propone su público. Haciendo un paralelo, y no me maten, por favor, no me maten, pero uno se adapta también. La payada vendría a ser algo parecido al trap de hoy, de actualmente el trap, que empiezan a... También hay una suerte de contrapunto de una guerra, en el buen sentido, o de una riña, donde uno va diciendo unas cosas de acuerdo a lo que ve, a lo que siente, y el otro le va respondiendo. Repito, no me maten, quise hacer más o menos un paralelo entre la payada y el trap o esta forma de recitado que tienen los jóvenes. En el contrapunto, cada payador responde a las preguntas de su contrincante y luego pregunta del mismo modo. Pueden durar horas y horas y finaliza cuando uno de los cantantes no puede responder rápidamente a la pregunta de su rival, es decir, cuando lo dejó sin palabras. Bueno, ahí termina y el ganador o el vencedor fue el que justamente dejó al otro sin palabras. Este género tuvo un enorme desarrollo en Sudamérica, sobre todo en Argentina, el sur de Brasil, parte de Paraguay, Uruguay y Chile y en Buenos Aires. Por eso, cada 23 de julio se reúnen decenas de payadores en el Monumento al Payador, situado en la localidad de Tres Arroyos, al sur de la provincia de Buenos Aires, para celebrar su día, el Día del Payador. Y hoy nuestro homenaje desde una canción de aquí, viene Lucía Cerezani y nos dice el adiós a Gabino Ezeiza.

Ahí estaba la música de Lucía Ceresani, el adiós a Gabino Ezeiza en este homenaje por el Día del Payador. Ahora vamos con esta otra efemérides. Nace en Córdoba un 31 de julio del año 1914, cantor, músico, autor y compositor. Se crió en La Rioja, donde debutó artísticamente. Fue preso por homicidio y pagó con la cárcel. Se casó con Lidia Margarita Bay, la gringa, autor de tantas canciones como, por ejemplo, La Vidala de la Copla, De mi Madre, De Simoca, Zamba de Abril, Zamba de Alberdi, La Patrulla, entre más de 200 temas registrados. Hoy lo vamos a recordar con esta popular zamba que encierra una historia de vida de la triste noche que lo acompañó cuando su vida sufrió un giro inesperado y terminó en prisión. Acércate a la reja, sos la dueña de mi alma, sos mi luna cautiva que me besa y se va. Es José Ignacio El Chango Rodríguez y hoy lo recordamos nuevamente en una canción de aquí.

0: Bueno, ahí pasaba la música, sí, esta samba hermosísima, Luna Cautiva, a cargo en esta ocasión de el maestro Jorge Cafrune. Bueno, y para cerrar el bloque de efemérides, una muy, muy especial, que todos los años siempre decimos, ojalá que no tiemble. Ojalá que no tiemble. ¿Por qué? Porque desde el año 1976 y por ley provincial, cada 25 de julio, Mendoza celebra el Día del Santo Patrono Santiago y en su homenaje es feriado provincial. Pero detrás de esta celebración hay un mito popular que comenzó hace muchos años y se dice que tiembla si trabajamos ese día. Es una tradición y se cree que Santiago Apóstol es un escudo ante el problema natural que más preocupa a los mendocinos, los temblores. Y es por ello que, como muestra de agradecimiento, cada 25 de julio cientos de creyentes se movilizan con su imagen para venerarlo. Esta es una veneración que se estableció anualmente y siempre se la relacionó con la ofrenda del pueblo mendocino para evitar los temblores, aunque su conmemoración se remitió a épocas coloniales. Santiago el Mayor era uno de los 12 apóstoles elegidos por Jesús. Se lo representa vestido de peregrino o como un soldado montado en un caballo blanco en actitud de lucha. En un acta del 24 de julio del año 1575 se lo nombra a Santiago Apóstol como patrón y abogado de la provincia. Desde entonces es honrado por los mendocinos como su protector. La música en una canción de aquí.
1: Se va una cueca cuyana enseguida.

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1: Nuevo bloque en una canción de aquí. Segundo bloque en una canción de aquí. Bueno, terminamos el primero hablando del santo patrono Santiago, ¿sí? Nuestro patrono. Y cerrábamos con la música de los cantores de Quillahuasi, que decían: póngale por las hileras, sin dejar ningún racimo. Hay que... No. Bueno, ya. Bueno, y ahora le vamos a poner un poquito de humor con el amigo Don Luis Landresina.
2: Estas cosas.
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4: El gobierno trabaja con la hipótesis de que Kicillof desdoblará la elección y lo festejan. En Balcarce 50 leen un adelantamiento bonaerense como un escenario que terminaría favoreciendo a Javier Milei en la pelea nacional. En La Plata aún no confirman, pero hacen guiños a los intendentes.
5: Política.
4: Bullrich dijo que no descarta ser candidata en la ciudad. La senadora libertaria y soluciona su hipotética participación en las próximas elecciones porteñas. Me tengo una fe bárbara, indicó. Bullrich planteó: estoy altamente probada en materia de gestión. Además, la ciudad no es tan compleja como manejar la seguridad de un país, afirmó.
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5: Internacionales.
4: El volcán Kilauea volvió a erupcionar en Hawái. En su 52 erupción desde diciembre del 2024, el volcán más activo de la Isla Grande proyectó material fundido a lo largo de más de 7 horas y dejó la mitad del cráter cubierta de coladas. El nivel de alerta volcánica se mantiene en amarillo, el segundo escalón en la escala de 4 niveles, lo que indica actividad elevada por encima de los parámetros normales de fondo. El código de aviación para vuelos en la zona también permanece en amarillo.
5: Deportes.
4: Francisco Cerúndolo aprovechó el retiro de Tristan Boyer y se metió en los cuartos de final de Los Cabos. La primera raqueta nacional selló su pasaje luego de que el estadounidense abandonara por problemas físicos, cuando el argentino estaba abajo en el marcador tras ceder el primer set por 7-6, aunque dominaba 4-3 el segundo parcial. Su próximo rival será el francés Arthur Gea.
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6: Ocurren, por ejemplo, fundamentalmente en los boliches de campo. Los boliches de campo uno junta muchas cosas, porque hay almacenes que se llaman de ramos generales, ¿no es cierto? Entonces ahí tienen de todo, desde pechera para atar caballos al carro o al arau, hasta tetela recién recibida y te dicen importada, ¿no es cierto? Todas esas cosas. Y cae un señor pretencioso, el hombre, porque en el medio del campo, en uno de esos ramos generales que tiene surtido, por supuesto, pero con la exquisitez que quería queso fundido de estos con gusano. Era extranjero el señor, dice: tiene queso, dice, con gusano fundido. El bolichero le dice: sí, tengo queso con gusano. Pero usted no me miente, dice, porque siempre me dicen que sí, dice, pero es mentira. No, dice, mire, es queso con gusano. Bueno, si es con mucho gusano, a mí me gusta con mucho gusano. Si tiene mucho gusano, entonces sí, porque si no, poquito, no. Dice, no, dice, mire, el mucho gusano. Pero en verdad no me miente, porque yo, a mí me gusta, es una exquisitez, ¿no es cierto? El queso fundido con mucho gusano. Si tiene mucho gusano, entonces sí. Tiene mucho gusano. Bueno, si tiene el queso entonces así fundido con mucho gusano, me da 2 kilos. Y entonces el dueño del boliche se da vuelta, lo mira al ayudante de ahí, al dependiente, y le dice: ¡Aldo, soltá el queso!
1: Y del humor de Don Luis Landresina, vamos a este bloque de frases. A ver, el origen de esta frase no está muy claro. Algunas versiones consideran que procede de

0: o un propósito concreto, sugiriendo que no es ni una cosa ni otra, es decir, no se define por una característica o por una función específica, cuestionando su utilidad o relevancia de ese algo o alguien. La frase es ni chicha ni limonada. Sí, la hemos dicho en un par de programas atrás. Hablamos de en un periquete, ni chicha ni limonada. Y esta otra, la tercera, primero se usó de una forma más simple, una expresión muy nuestra, dirigida a un jinete para que le...
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0: Metiera chicote y espuela a su caballo. Luego llegarían los pasteles para completar esta frase. Una manera de decir vamos, vamos, no le afloje, vamos, o para apurarlo. La frase es metele que son pasteles. Bueno, aquí están las tres frases del programa de hoy. En un periquete, ni chicha ni limonada, y metele que son pasteles. Llega la música en un

Bien, y del bloque de frases en una canción de aquí, bueno, les cuento la música que escuchamos a cargo del Peteco Carabajal, Fortuna, Fama y Poder, a cargo, como dije, del Peteco Carabajal. Y del bloque de frases vamos a este bloque de lugares, ¿sí? Dice que lo descubrieron hace más de 40 años y todavía pertenece a la misma familia. Está ubicada en la localidad de Wanda, a 40 kilómetros de las cataratas del Iguazú, en el norte de Misiones, frente al río Paraná. Cuentan que estaban arando la tierra cuando vieron piedritas sueltas, blancuzcas y transparentes, y pensaron que podían ser restos de vidrio, hasta que notaron que cada vez habían más y más piedras y que algunas eran de color violetas. Patricia Bush, su dueña, compró estas tierras para el cultivo de la yerba mate en sociedad con la familia Rivas. Los agricultores se pusieron a trabajar el terreno sin sospechar que encontrarían primero cuarzo y luego amatista. Para analizar las piedras, convocaron a un grupo de geólogos y descubrieron que no solo eran dueños de una mina, sino que la misma tenía 32 hectáreas llena de minerales. Actualmente se explotan 2 hectáreas. Las extracciones empezaron a hacerse en el año 1978, 2 años después de su descubrimiento, y hasta 1996 se hicieron en cantera a cielo abierto, pero desde entonces y hasta la actualidad se hacen por túneles. Se puede visitar durante todo el año. Ahora escuché hace poco una noticia sobre algún pequeño problemita en esto de poder visitarla como se hacía habitualmente. La humedad se percibe y la iluminación es tenue. Esto es el resultado de la gran falla del macizo de Brasilia, que se dio hace alrededor de 140 millones de años y que va desde Brasilia hasta la isla Martín García. De ese evento geológico surgieron las cataratas del Iguazú, las minas de Wanda e incluso el río Paraná. Los túneles están formados de basalto, que es la roca negra, la más dura del mundo. Una roca con un 48% de hierro que cuando se descompone larga el óxido que le da el color rojizo a la tierra misionera. Una roca que se enfrió haciendo burbujas tan rápido que esas burbujas no tuvieron tiempo de estallar y quedaron atrapadas originando las piedras preciosas. El gas de las burbujas es lo que hace que la piedra se cristalice. Su nombre técnico es geoda y su color se da por los minerales que se filtraron dentro de la burbuja. Esta mina está valuada en millones y se llama igual que el pueblo, tal vez en honor a una princesa de Cracovia o a la hija de un mariscal polaco. Nadie lo sabe con certeza, es otro misterio. Compañía Minera Wanda, un tesoro misionero que fue descubierto de casualidad.

Bueno, ahí pasaba la música como cierre de este lugar de la mina, las minas de Wanda, ¿sí? Y cerrábamos con la música de los de Imaiguaré, Misionero y Guaraní. Bueno, y ahora vamos con Costumbres Argentinas, ¿sí? Vamos, ¿les gusta? Este es de origen inca, tuvieron gran difusión en los territorios diaguitas, indican el término de un espacio y el inicio de otro. Son montículos de piedras levantados en honor a la Pachamama, que prontito se viene, el 1 de agosto. Su forma es cónica, van desde monumentos de pocos centímetros de altura hasta los 3 metros. Se encuentran ubicadas a los costados de la senda y caminos de las cordilleras. Cuando uno llega a ese lugar, se deposita más piedras junto con una ofrenda en señal de respeto. El caminante pide entonces permiso para ingresar a un lugar nuevo y protección y salud para continuar su viaje. Hoy conocimos en Costumbres Argentinas a Pachetas.

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1: Nuevo bloque en Una canción de aquí. Tercer bloque con todo lo que nos queda para despedir el mes de julio. Vamos a arrancar, como lo hacemos habitualmente en este bloque, con las tonadas. A ver, Cacá Saliaga, Julio Aiginio Jofré, El Mejor Motivo. Y la segunda, Sueños Cuyanos, nos dice ¿Cómo quieres que te olvide?

Bueno, ahí pasaban las tonadas. Cacá Saliaga, El Mejor Motivo, y Sueños Cuyanos, ¿Cómo Quieres Que Te Olvide? Las tonadas en una canción de aquí. Y ahora...

0: ¡Claro! Atento ahí, Gustavito. La cortina del refranero. Entre dichos, Facundo Sarabia. Escuchamos.
1: Más vale pájaro en mano.
0: ¿Cuánta onda le pone el Facundo para darle apertura a este bloque del refranero criollo? Estas frases que pasan de generación en generación. Con el tiempo siguen estando en cada hogar, en cada juntada, una de estas frases. Como por ejemplo esta, que dice que por lo general es un refrán para las personas que incumplen aquello que ellas mismas prometen. Ojo con esto. El que promete tiene que cumplir. Trata un poco sobre nuestra propia incoherencia y se puede aplicar en muchos ejemplos. La frase es: quien hace la ley, hace la trampa. La segunda, otro de los refranes cortos que se pueden utilizar con mucho humor y también con mucha seriedad para quienes celebran antes de tiempo. Así que atento. El partido no termina hasta que el árbitro no da el pitazo final. El que ríe último, ríe mejor. Esa es la frase. Y la última, un refrán que cada uno sabrá cómo aplicarlo. Cuando hay que cortar una torta, cuando hay algo que repartir, o el que tomó la iniciativa decide quedarla a los demás y guarda para él la mejor parte. Suele pasar eso, ¿sí? El que parte y reparte se queda con la mejor parte, ¿sí? Bueno, hoy conocimos en el refranero criollo: quien hace la ley, hace la trampa; el que ríe último, ríe mejor; y el que parte y reparte se queda con la mejor parte. Cerramos con la música de Campedrinos junto a Facundo Toro, Bailarina Carpera.
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0: Bueno, ahí estaba la música de Campedrinos junto a Facundo Toro, bailarina carpera. Bueno, no he repetido los teléfonos, 2614-178-360 y 2612-707204. En Instagram, una canción de aquí. Ahora, para que escriban, para que manden mensajes, para que saluden al amigo, a la esposa, al cuñado o al jefe, al que sea, les voy a regalar tres canciones. Sí, tres canciones. La primera, la chacarerata santiagueña, dice como ristra e chacarera. La segunda, los de Salta, la huarmillita. Y la tercera, las voces de Orán, la marrupeña, para que disfruten junto con nosotros en una canción de aquí. ¡Vámonos más!
1: Sonco y Cuti Roberto.

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1: Último bloque en una canción de aquí. Qué lindo, ¿no? No que llegamos al final, digo, qué lindo todo lo que estamos disfrutando, música, bloques especiales. Bueno, la música que les dejamos recién para cerrar, para disfrutar en el tercer bloque, fueron las siguientes. Primero, la chacarerata santiagueña, nos decía, como ristra e chacarera. La segunda, los de Salta, la guarmillita. Y para el cierre, las voces de Orán, la marrupeña. Pura música, puro folclore para disfrutarlo. Bueno, y vamos con este último bloque de este programa y vamos con la segunda parte de nuestro amigo Don Luis Landricina y todo el humor.
2: Recibí un libro que me mandaron unos parientes de mi mujer, que es hija también de españoles, con cuentos de gallego, pero de ellos. Pero no son cuentos de ellos, sino hacen un estudio sobre el gallego. Y cuando usted analiza el libro, ve el respeto que les tienen a los gallegos. Porque es gente laboriosa, porque es de una determinada manera que es distinta a otras dentro de la propia España, que también es plural hasta en los dialectos, ¿no? Y hablan de que es un tipo trabajador, aguerrido, y que hay un gallego que está allá y un gallego que vino para acá, y al que vino acá para acá le dicen indiano. Y diferencian al que vuelve para allá con nostalgia y al que vuelve dice porque le ha ido bien y que le tira cosas por la cara. Entonces a ese lo ponen como un agrandado, dicho con palabras españolas. Que va, hacen un dibujo, yo me acuerdo del libro, con cadena, veinte de oro, anillos con brillante y habano, ¿no? Y entonces que va y le dice que él es millonario. Cuando fui a América, yo vine con una mano atrás, otra adelante. Porque es la historia de todo. Cuando yo vine acá, vine con una mano atrás y otra adelante. Y después las puse al costado y desde entonces llevo maletas.
1: Bueno, ahí estaba la segunda parte del humor. Ese humor tan bonito, tan especial, tan sencillo de Don Luis Landricina. Y vamos a hablar ahora de este bloque que les anticipé. Se llama ¿Quién es? Escuchen esta historia porque seguramente la hemos visto, pero por ahí no sabíamos de quién se trataba. Esta es la verdadera historia de la mujer que sale en un billete y que terminó pidiendo limosna en la calle. Es la historia de una mujer afrodescendiente que no dudó ni un segundo en dejar todo para sumarse al ejército del norte junto a su esposo y a sus dos hijos, quienes murieron en el camino. Belgrano no quería mujeres, pero ella igual se quedó. Estuvo en la primera línea de fuego, curaba y atendía heridos en medio de las balas, llevaba agua y peleaba a la par de los soldados. Los hombres la respetaban tanto que la bautizaron con honores como la capitana. Pasó por varias batallas, Tucumán, Salta y Vilcapugio, entre otras, hasta que en Ayohuma la hieren y los españoles la toman prisionera. La azotaron públicamente, escuchen esto, durante 9 días para quebrar su espíritu, pero jamás lograron doblegarla. Escapó y volvió al frente junto a Güemes y Arenales. A pesar de dar su sangre por nuestra independencia, el Estado la olvidó, condenándola a la pobreza extrema, a vender pasteles en los atrios de la iglesia y a pedir limosna en las calles de Buenos Aires y en la actual Plaza de Mayo. En 1826 escribió una carta pidiendo una pensión y se la negaron. Un año después, el general Viamonte le gestionó una pensión, 30 pesos por mes. Luego Rosas la ascendió a sargento mayor y en agradecimiento adoptó su apellido. El 8 de noviembre del año 1847 murió en un rancho humilde en el barrio de San Nicolás. Pasaron 175 años para que en el año 2020 la pusieran en el billete de 10.000 pesos junto al general Manuel Belgrano. Muchos no sabíamos ni conocíamos esta historia de esta gran heroína. ¿Saben cómo se llamaba? María Remedios del Valle, la madre de la patria.

Bueno, y así pasaba la historia de este bloque, de este nuevo bloque, ¿Quién es? Y hoy hablamos y recordamos a María Remedios del Valle. Y cerrábamos con la música de Silvina Fernández, que nos decía Remedios del Valle. Qué grande, qué lindo conocer la historia, y tenemos un montón para ir sumando programa tras programa. Bueno, yo estoy hablando y no... Ah, iba a decir, no escucho la cortina, y claro, ahí Gustavito atento pone la cortina de Jaime Torres, Ciudad Blanca, porque se viene la leyenda.

Como sabemos, nuestro país posee una enorme riqueza natural que escribe su historia. Este lugar es símbolo de tradición y cultura y está ubicado a 17 kilómetros de la capital correntina. Su nombre se debe al apellido del antiguo ocupante de las tierras donde se lo construyó, el general Nicolás Pessoa y Figueroa. Fue construido en el siglo XVII sobre las márgenes del arroyo Riachuelo y unía las ciudades de Corrientes y Empedrado en la ruta denominada Camino del Rey. Pero cuenta la leyenda que habían dos pueblos que vivían en continua peleas. En una de ellas mataron a Azucapé, el cacique de la tribu, y como venganza, un guerrero decidió tomar cautiva a Ireté, hija del cacique, para luego casarse con ella. La princesa se negó y este decide arrojarla a un zanjón con yacarés. Cuando esto estaba por suceder, un indígena llamado Pessoa decide ayudar a la joven, se tendió hacia la muchacha, uniendo los extremos del zanjón con su cuerpo para que ella pudiera cruzar como si fuera un puente. Pero en ese momento, una flecha atravesó el pecho de la joven, haciéndola caer sobre las flores y sobre los camalotes. El dios guaraní Tupá, quien observó lo sucedido, decidió premiar la acción del indio, transformándolo en puente y a la bella joven en aguas cristalinas para que Pessoa no estuviera solo. Históricamente fue un lugar de encuentro y fuente de inspiración de grandes obras, no solo musicales, sino también literarias. Quien lo visita vive la experiencia de encuentro con la historia, la naturaleza y la tradición. Disfrutar con familia y amigos, comer un asado, tomar unos ricos mates o simplemente relajarse son experiencias que se pueden vivir en este hermoso lugar. Descansar a la sombra de sus ceibos con un firmamento estrellado hacen de este un sitio mágico. Los artistas que visitan la zona deleitan con sus canciones a los turistas, quienes se llevan un lindo recuerdo para conectarse con el encanto del Puente Pessoa.

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1: El gobierno disolvió el Coro Nacional de Niños y anunció un nuevo programa artístico. El gobierno de Javier Milei disolvió el Coro Nacional de Niños, el organismo creado en 1967 para la formación artística de jóvenes cantantes. En su lugar, la Secretaría de Cultura anunció la creación de un programa de formación artística que, según aseguró, permitirá dar continuidad a los objetivos culturales y pedagógicos de la institución bajo un nuevo esquema.
0: Política.
1: Buenos Aires oficializa la ampliación del régimen previsional para los excombatientes de Malvinas y sumará a unos 400 veteranos. El gobierno de la provincia de Buenos Aires promulgó hoy la ley que modifica el régimen previsional especial para oficiales y suboficiales combatientes de Malvinas, creada por la ley 15.386. La norma fue sancionada por la legislatura bonaerense el 13 de julio y amplía las condiciones de acceso al beneficio jubilatorio especial para los veteranos de guerra.
0: 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Internacionales.
1: Polonia denunció que un misil de crucero ruso violó su espacio aéreo durante un ataque de Moscú contra Ucrania. Un misil de crucero ruso penetró el espacio aéreo de Polonia en la madrugada de hoy durante un ataque a gran escala contra Ucrania e impactó en un campo en la provincia de Lublin, a unos 90 kilómetros de la frontera ucraniana, en lo que el primer ministro Donald Tusk calificó como una violación del espacio aéreo polaco y un incidente grave. El objeto detectado por radares militares desapareció de las pantallas 6 minutos después, antes de que un caza F-16 enviado a identificarlo pudiera establecer contacto visual.
0: Deportes.
1: Con Independiente Newell's como plato principal, se bajará el telón de la segunda fecha del torneo clausura. A las 19, Independiente Rivadavia recibe a Huracán y Talleres a Vélez. Luego a las 21:15, el Rojo recibirá a La Lepra y Central Córdoba chocará con Atlético Tucumán.
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4: Tal como lo son la Teresa Parodi y la Ramona Galarza cantando Puente Pexoa. Qué linda la historia. Tiene su parte triste, su parte trágica, pero no es más que una leyenda, ¿sí? Es una leyenda que nosotros compartimos en cada programa con cada uno de ustedes. Y estamos llegando al cierre de este programa, al cierre de mes. Chau, Julio. La verdad que fuiste hermoso. Muy frío, por cierto. Muy, muy frío. Pero un lindo mes. El mes de la independencia. Así que, para el final, siempre lo digo. Primero, el agradecimiento a Radio MZ, a todas las radios que difunden y apoyan el programa Una Canción de Aquí y apoyan el folclore. El agradecimiento también para Gustavito y Gustavo Ponce, ahí del otro lado del vidrio. También para todos ustedes que se molestan en escribir, en mandar mensajes, en decir tantas cosas lindas. Y también seguir con esta campaña a no sacarse la escarapela, ¿sí? La escarapela ahí, firme en el pecho, la bandera colgando del balcón, de la ventana, de la terraza, en algún lugar de la casa, siempre una bandera, una celeste y blanca flameando, ¿sí? Así que se viene, como decíamos recién, el mes del general Don José de San Martín, así que tenemos más motivos para que esa escarapela siga firme en el pecho. Mi nombre, Marcelo Moreno, les dice nuevamente muchas gracias y nos volvemos a encontrar el próximo programa con más Una Canción de Aquí. Para el cierre se viene el indio Lucio Rojas, que nos dice: sabes que te amo. Chao, hasta la próxima.

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5: La UOM y las siderúrgicas no llegaron a un acuerdo paritario y retomarán la negociación en agosto. La Secretaría de Trabajo reunió a representantes de la Unión Obrera Metalúrgica y de la Cámara Argentina del Acero por la actualización salarial de la rama 21, que incluye a empresas como Ternium y Haciendar. El sindicato rechazó la propuesta empresaria y las partes volverán a encontrarse el 6 de agosto.
4: Policiales.
5: Detuvieron al enfermero del geriátrico de Mar del Plata que golpeó a dos adultas mayores. Luego de que se conocieran los videos que revelaron las cobardes agresiones que el empleado de un geriátrico de Mar del Plata le propinó a dos adultas mayores del establecimiento, hoy personal de la policía bonaerense concretó la detención del sospechoso. El hombre de 37 años fue imputado por lesiones leves, pero transitará el proceso legal en libertad.
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4: Internacionales.
5: El régimen de Irán afirmó que los países que colaboren con Estados Unidos recibirán una dura respuesta y ratificó el cierre de Hormuz. La Guardia Revolucionaria Islámica aseguró que la vía marítima no podrá reabrirse mientras continúan los bombardeos de Washington y la injerencia de las autoridades estadounidenses en la región.
4: Deportes.
5: Boca Juniors buscará sellar su boleto a octavos de la Copa Sudamericana ante O'Higgins en Chile. El Xeneize intentará hacer valer la victoria por 1-0 cosechada en la Bombonera. El encuentro se llevará a cabo desde las 21:30.
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1: Riazo afirmó que la apertura comercial impulsada por el gobierno no modificará la estructura productiva del país. El economista que más escucha a Milei durante un seminario sostuvo que las actividades vinculadas a los recursos naturales crecerán, mientras que parte de la industria perderá protagonismo. La CIDE recibió a una autoridad del FBI y reforzó la cooperación antiterrorista con Estados Unidos. El co-subdirector del FBI, Andrew Bailey, visitó el Centro Nacional Antiterrorismo de la Secretaría de Inteligencia de Estado, donde mantuvo un encuentro con funcionarios argentinos para profundizar la cooperación bilateral en materia de seguridad. El funcionario destacó además que la cooperación con el FBI le permite a la Argentina incorporar mejores prácticas, elevar los estándares profesionales y fortalecer sus capacidades preventivas.
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1: Un gran jurado de Miami iniciaría una ronda de audiencias testimoniales para resolver si la conducción de la AFA es acusada por corrupción en Estados Unidos. La presunta investigación ordenada por el FBI involucraría a Tapia, Tobillino, Faroni y Lucero, que estarían bajo sospecha por determinados movimientos financieros a través del sistema bancario de Estados Unidos.
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0: Dos.
1: Muy buenas tardes, oyentes de este programa. Claramente, aquí de nuevo comenzamos para comentar las noticias que están, que han pasado, pasan y estarán por pasar a nivel mundial, a nivel nacional, a nivel provincial. Así que aquí estamos con los compañeros para dar comienzo a este programa. Como he dicho, soy Ricardo Vallejo de la radio Río Seco 88.7, acá en la ciudad de San Luis, y ahora se presentan mis dos compañeros.
2: Buenas tardes en este día jueves 30 de julio, cerrando ya, finalizando el mes de julio. Mitad de año se ha transcurrido y acá estamos con el pescado sin vender, como dice el dicho. Terminando las vacaciones en varios lugares del país, sobre todo las vacaciones nacionales, las vacaciones de Capital Federal, por lo menos. Las nuestras ya han terminado, las vacaciones de invierno. Y con un día esplendoroso en este día jueves 30, hermoso día, muy feminista el día. Pero temiendo de que pronto volverá el frío, en cualquier momento nos vuelve a correr este viento chorrillero que a nosotros nos deja patitiesos acá. Pero bueno, bien en esta tarde, hermosa tarde. De Enrique Costanzo desde San Luis, capital. Sin la,
3: acá por Villa Mercedes también. Nos corremos un poquito por Villa Mercedes también. La verdad que un día espectacular. Re lindo día estamos teniendo aquí en Villa Mercedes también. Esperemos que siga un poco. No somos tan pesimistas como el señor Enrique Constanzo ahí, que está esperando, ansioso el frío. Pero bueno, pero seguramente nos queda un poquito más de frío. Y bueno, ya después ya se viene septiembre y bueno. Y ya empezamos el verano otra vez.
2: Sí, ya se viene la primavera, se nos viene la primavera.
3: Bueno, acá de Villa Mercedes dije, ya me presenté, Crunchy de Villa Mercedes acá participando después de mucho tiempo. Sí.
2: Muy bien, bueno, la verdad es que después del Mundial no ha pasado mucho, la verdad. El último evento importante me parece que todo el mundo registra fue el partido que le ganamos a Inglaterra. Y después ya desbarrancamos y no hicimos más nada, digamos. Todo fue lamentos y penuria.
3: ¿Te está refiriendo a la campaña de River usted o está hablando solo no. de la selección?
2: La de River y la de Boca también, Marcelo. Boca perdió 3-0 con Deportivo Riestra.
1: Sí, no lo conoce. Palizón. Y River que no gana ninguna.
2: Nosotros claro. somos de Boca, acá con David somos de Boca, ¿viste? Y Deportivo Riestra me suena como el Club Sacachispa. Más o menos, ¿viste?
3: Ni tribuna, pero, bueno, ni tribuna se veían.
2: De todos modos, River no viene mucho mejor.
1: No, viene por el diablo.
2: Lo cual nos alegra profundamente. Porque lo importante no es ganar, decía el dicho, sino hacer perder al otro, ¿viste?
3: Ahora, ¿por qué? Y hablemos sinceramente, ¿por qué, por ejemplo, a alguien poco futbolero como el que habla, le gusta ver tanto cómo se enojan los hinchas de River con los goles que reciben en contra? A mí me encanta ver así. El gol de anoche, por ejemplo, hoy estuve viendo un montón, el algoritmo del celular se debe pensar que soy hincha de River, porque pongo las transmisiones de los hinchas de River como se agarra la cabeza.
2: Se enfurecen.
3: ¿No? Y lo veo como algo sano, bueno, que está bien. Bueno, ¿no?
1: Bueno, esperemos que los hinchas de River no terminen quemando el estadio de nuevo como en una oportunidad.
2: De ninguna manera.
1: Insultaron a los jugadores, al técnico, vez pasada, cuando perdieron
2: el partido. Cuento que en las mesas de café hacen unos análisis muy sesudos sobre la situación de River y les cuento que está muy vinculado a la política River porque, digamos, quien conduce River es Menem. A través de un presidente alternativo que tienen ahí, pero es Menem y el clan Menem y la familia Menem que, digamos, están planteando incluso la presidencia de la AFA con Donofrio.
3: Está bien, y está Donofrio, el muchacho este Brito, ¿no? También, que era presidente.
2: Brito fue expresidente de River y ahora hay uno nuevo, pero Donofrio, les comento, es el novio, la pareja de Zulemita Menem.
3: Es verdad, es verdad.
2: Mirá vos cómo todo cierra con todo en la Argentina, sobre todo.
3: ¿Cómo nos convertimos en un programa de corazón? De deporte. También, hay que adaptarse, está muy bien
2: con eso. No, porque acá en la Argentina política y religión y fútbol es todo más o menos lo mismo, sí, ¿eh? Sí, no, sí, no, sí. Seguimos charlando de lo mismo. No hay términos medios ahí, pero el análisis es que han hecho al equipo de River, al club de River, que es un club enorme, un club importantísimo para la República Argentina, lo han convertido en un espejo del proyecto libertario. Y se venden todos los jugadores y se compran todos los jugadores, pero con malísimos resultados, ¿viste?
1: Lo que está pasando en River está pasando hasta en el fútbol internacional. La UEFA acaba de retirarse de la FIFA.
3: Noticia de último momento.
1: Los comercios que está haciendo la FIFA. Y acá convengamos de que el ataque al presidente de la AFA,
2: al Chiqui Tapia,
1: el objetivo es privatizar el fútbol. Ya lo están diciendo, lo están manifestando abiertamente.
3: Seamos claros, está muy bien lo que estás diciendo, porque esa, aparte que está muy bien que lo traigas, porque es una noticia de hace poco, del día de hoy, noticia fresca, y como vos decís, evidencia esto de la presencia de los capitales privados en algo tan genuino para los pueblos como el nuestro, como es el fútbol, ¿no? Y esta lucha que se está dando también en el contexto este del desprestigio del Chiqui Tapia y la intencionalidad de privatizar los clubes de fútbol, ¿no? Y también esto que por ahí sabemos decir nosotros, como un pobre vota gobierno de derecha, como un laburante vota gobierno que benefician a los poderosos del país y demás. Y también, viste, te lleva a pensar cómo un pibe como el Kun Agüero, por ejemplo, que es un tipo surgido de un barrio súper pobre, de una familia súper humilde, cómo se pueden poner a la cabeza de este tipo de proyectos, cómo es un Verón se ponen a la cabeza de este tipo de
1: proyectos. Carlos Tevez.
3: Chicos que han surgido de los clubes,
1: Carlos Tevez, de Fuerte Apache, hoy se crea un empresario importante.
3: Claro. Pero bueno.
1: Pero eso tiene que ver con la política también, porque convengamos de todas las cosas que han pasado con el triunfo de España sobre Argentina, el famoso apriete que se habla por el famoso tema de la bandera exhibida por los jugadores. Incluso hay una cantante española ahora que sacó una canción a favor de Inglaterra criticando el triunfo de España, porque dice que vio a los jugadores argentinos con la cabeza gacha, sin ánimo de ganar el partido. ¿Qué les había pasado por la cabeza? Su muchacho decía, porque convengamos, fue demasiado fácil para España. Argentina no atacaba. Y tiene todo eso que ver. Y aparte, si se ganaba el Mundial, al Chiqui Tapia lo iban a levantar mucho más, porque eso le daba un mérito a él.
2: Por supuesto. Pero bueno, les cuento que también, casualmente estuve hablando con un invitado de nuestro programa, el señor Jorge Pasuchanik, que quedó de venir a hablar la semana que viene de los números del Mundial. Porque no es solamente la política o el deporte, es el dinero que mueve el Mundial,
1: obvio,
2: que es lo que en realidad motoriza toda esta disputa y esta pelea tremenda. Y contarnos un poco, básicamente los números que rondan en esa organización tan conocida como la FIFA, imagínate vos con ese nombre, lo que nos hace, ¿no? Pero se ha comprometido que la semana que viene vendría a contar números, viste que él tiene una visión así economicista de la realidad, nosotros solemos mirar otra cosa, pero él nos quiere contar los números del Mundial y lo que ha dejado y lo que está pasando. Hoy casualmente ustedes también hablaban de esto.
3: La retirada de la UEFA, de los seleccionados europeos de fútbol, de todos los torneos que organice la FIFA, es grave, ¿no?
1: Es gravísimo. Tiene
3: que ver con la situación que se está viviendo también, ya que empezaste vos, Enrique, hablando de la política y el fútbol, y esto del posicionamiento de Infantino, ¿se acuerdan con el el Consejo para la Paz, algo así, que participó también nuestro benemérito presidente de la Nación Argentina. ¿Se acuerdan que estuvo con Infantino cuando le dieron el Nobel de la Paz, el premio,
2: Consuelo? No, no es el Nobel de la Paz, le dieron el premio Consuelo de la Paz a Trump.
3: Consuelo del Nobel de la Paloma de la Paz, le dieron, bueno, se lo entregó él solo, ¿no? Espectacular. Bueno, entonces es clara la identificación de Infantino con Trump y el recelo que tiene Europa con Donald Trump hace rato, ¿no? De la asunción de este segundo mandato, de estos segundos mandatos de Donald Trump. Bueno, así que bueno, está todo bastante convulsionado. Y usted dijo que no había pasado nada, Enrique. ¿Cómo que no ha pasado nada?
2: No, no ha pasado nada políticamente.
1: Aparte, vos haces una relación política, religión y fútbol. Y fíjate vos que notorio que los curas, incluso el obispo de San Luis, en su última misa, habló y se dirigió al gobernador solicitándole que se preocupara por la gente más carenciada, por las dificultades que están pasando los jubilados y la gente enferma y todas esas cosas. Y está jugando a la religión también políticamente en estos momentos.
2: ¿Cómo estará de mal la política? Los curas tienen que salir a pedir por los... les cuento que además han sacado unos comunicados, incluso hoy mismo leí uno del Obispado de San Luis, pero en consonancia con la Conferencia Episcopal Argentina, sobre la ley de extranjerización de la tierra, en contra de la ley de extranjerización de la tierra, digamos. Como una cosa nefasta para la República Argentina y como una preocupación del episcopado con respecto a esta ley que hoy se está tratando. Yo no sé si entraron ya tenían quórum, no conozco en este momento,
3: pero un amigo hablando de esta cuestión de la ley de extranjerización. Un amigo hablaba y me decía, imagínate, dice, tenés al frente de tu casa al prestamista y el tipo te presta y ve que vos cada vez te vas quedando más pobre. El tipo te sigue prestando, te pasa al frente con el billete, te lo muestra, claro, y de a poco se te va quedando con tus muebles, y de un momento se te quedó con tus muebles que los tenés que vender para pagar la deuda, ¿no? Bueno, dice, las privatizaciones de los 90, que se le llamaban las joyas de la abuela, fueron eso, las joyas de la abuela, ya lo último que vendiste, ¿sí? Ahora vienen por el riñón nuestro, que es la soberanía, que los recursos naturales que tenemos, esto que nos hace un país con futuro y demás, ¿no? Y bueno, creo que es un poco eso, la guasada que es la ley de extranjerización.
1: Pero perdón, Enrique, vos decís que están reunidos, pero el tratamiento este es el 6 de agosto.
2: El 6 de agosto, no, pensé que era hoy jueves.
3: No, que eso yo me había quedado
1: pensando. El 6 de agosto, porque inclusive están apareciendo artistas de la música, de todas esas cosas, convocando incluso ellos para el 6 de agosto.
2: Estoy perdido, Ricardo, que es una estoy ley, perdido de
3: la noción, es una no tengo ley ni noción. Son seis puntos, el de extranjerización de la tierra, y les pido disculpas que no lo tengo ahora, acá lo debería haber preparado un poquito más. Son seis aspectos que toca la ley, y uno es lo de la tierra, de la venta de la tierra a extranjeros, es solo un punto. Después cuestiones re delicadas también, que tienen que ver, entre otras cosas, con la de los libros también, de las editoriales y demás cuestiones. Así que bueno, está complicado el arancelamiento, también han presentado el arancelamiento para los extranjeros, también están jodiendo con eso, que me parece a mí también son cositas para que nosotros nos pongamos a discutir sobre esos aspectos. Está bien, hay que discutir la cuestión, ¿no? De los extranjeros accediendo a la educación pública y demás, pero yo no creo que sea el momento cuando están vendiéndote el país por otro lado y la soberanía, ¿no? Claro. No, tampoco hacemos el papel de estúpidos por ahí, ¿no? Los peronistas andamos como si fuéramos unos canichos, unos estúpidos discutiendo de lo que lo
2: detrás de la pelota. Discutir,
3: ¿no? Claro, y por ahí
1: está pasando lo que está pasando, y aparecen compañeros criticándose entre sí, en vez de buscarse ponerse un acuerdo. como es como el caso de Máximo Kirchner, dándole con un caño a Axel. Pará, loco, dejá de salir en los medios criticándolo a Axel. Andá, juntate con él, insúltese, discute todo lo que quiera, lavando la ropa, digamos, adentro de la casa.
3: Pasamos entonces ahora a discutir la interna peronista. Está bien, entonces, vos decís por la aparición. No, pero está perfecto que vayamos cambiando así.
1: No,
3: está bien, lo que vos decís, me parece que no es prudente cómo están actuando algunos compañeros.
1: No, y para mí no creo que no.
3: ¿Cómo lo decís?
1: No, yo comparto, creo que está mal.
3: Y acá el peronismo de San Luis...
2: No, ese lo, ya lo charlamos, pero no, lo que me interesó fue una nota que publicó Calle Angosta sobre un encuentro en La Rioja, muy importante, el encuentro de La Rioja, patrocinado, organizado por Quintela, en donde se declaraba de que iban a reunirse varias organizaciones internas del PJ o del peronismo, a los efectos de limar estas asperezas. ¿Sabés algo de eso? Contanos algo, Marcelo, que nosotros estamos medio... Yo vi que habías puesto una nota en Calle Angosta, me pareció importante y la reproduje.
3: Sí, parecía más relevante de lo que va a ser, me parece. Por alguna información que tuvimos anoche, no asistirían muchos sectores. Habría una especie de vacío también, ¿sí? En parte a lo que fuera a suceder allá, pero me parece que se ha movilizado un poco el PJ, el peronismo, sí, el Partido Justicialista, respecto a lo que estabas diciendo recién de la presencia de Máximo Kirchner, ¿no? Me parece que ahí el peronismo tiene que entender, o tenemos que entender los peronistas, que el peronismo como lo conocimos hace un par de años ya no existe más, me parece, ¿no?
1: No.
3: Creo que la prisión de Cristina, y también a mi humilde entender surge acá en estos procesos internos algo con lo cual el peronismo ha tenido que batallar a lo largo de su historia, y tiene que ver con esto de la sucesión en el poder, de la entrega del poder. Entonces se ha hecho muy difícil, hay liderazgo como el del mismo general Perón, o algunos como el de Néstor Kirchner, que llegaron a su finalización por el fallecimiento del líder, ¿sí? Que se dio como de decir, bueno, de manera natural, murió tal, le quedó tal, ¿no? No existe un escenario casi de disputa real del poder como se está dando ahora. Y con el agravante que se está dando en una situación de interna, porque ni siquiera es que estamos en el poder, que de última voy a decir, bueno, se está disputando. Estamos viendo cómo arreglamos nuestras internas, porque es por todo. Y parece una obviedad decirlo, pero Axel le tiene que ganar una elección a Cristina, quizás, ¿sí? Para cimentar su poder o no. Y tampoco le podemos quitar al kirchnerismo duro, si le podemos decir, o al cristinismo, si le podemos identificar de esta manera, que también se sienten con derecho de conducir el peronismo, me parece lógico también, ¿sí? Entonces estamos en una situación compleja, y acá, por más que me rete Enrique, me apuro un poquito y digo de que la cuestión de la edad de los dirigentes es una cuestión que también estamos sufriendo en San Luis, ¿sí?
2: También.
3: Es una cuestión... También. Que, bueno, se hace muy difícil, querramos o no, los dos dirigentes peronistas que más están recorriendo la provincia, uno más que el otro, me parece que Adolfo,
1: creo
3: que algunos critican, que algunos se burlan de vieja manera, nueva manera, no sé si bien o mal, no me gusta adjetivar, pero sí hay que decir que está recorriendo, principalmente Mercedes está recorriendo mucho el Adolfo, estuvo en las 960 esta semana, en las 900, las 800 de aquí de Villa Mercedes, con no sé si mucho o poca repercusión, pero haciéndolo. También sabemos que mañana hay una reunión en Los Pagos del compañero Domínguez, presidente del Consejo Departamental Pedernera, en la ciudad de Justo Darac. También hay una reunión de los principales dirigentes del Partido Justicialista, de aquí del Departamento Pedernera. Va a contar con la presencia de Alberto Rodríguez Sá, se han enviado invitaciones personales para los dirigentes de aquí, de la ciudad. Iba a decir provincial también, pero creo que es algo que es más, obviamente, departamental, ¿no? Entonces va a ser todo con gente de aquí, de la zona, de Villa Mercedes y de Aragui y alguno que otro pueblito de la zona. Así que me parece que el peronismo está movilizado, me parece, he visto un descenso, por ahí es algo personal, por eso lo tiro también para que ustedes lo opinen, de Moreno, lo he visto como que se ha guardado un poquito, me parece, estaba mucho más, hace un mes me parece más activo, ¿sí? Tratándolo de comunista. Claro,
2: falta plata.
3: Todo,
1: no, plata. Quiero meter la base en una cosa que recién dijiste, Marcelo, con respecto a los viejos dirigentes, que ya están viejos. Y recuerdo, lamentablemente, que Perón creó las unidades básicas precisamente para la formación de militantes, para que después fueran suplantando a los dirigentes. Y el Adolfito fue el tipo que sacó las unidades básicas de San Luis. Y quedaron con el poder los hermanos Rodríguez A. Y no hay representantes jóvenes o menores que ellos, porque son los representantes máximos que tiene el PJ en San Luis. Voy a hablar del Adolfo y del Alberto, ¿y qué les van a discutir? ¿Quién los puede reemplazar en este momento? Nadie. Nadie tiene la capacidad que tienen ellos.
2: Bueno,
1: yo los puedo criticar de muchas maneras, pero menos
2: ni el conocimiento.
1: ¿No?
2: No, no, tampoco es cierto que dentro del justicialismo no hay persona que tenga el nivel de exposición y conocimiento que ellos tienen frente al resto, ¿no? Hay un bache ahí muy grande entre, qué sé yo, los diputados nacionales, por ejemplo, que pueden estar representando o que estuvieron representando el peronismo en estas últimas elecciones, Fernández, Salino, hay un bache de tiempo, de exposición pública, de conocimiento de la población.
3: Alguien dijo y queda justo, Enrique, y queda justo también, que lo nuevo no termina en nacer y lo viejo no termina en morir también, ¿no? Esto se aplica a varias cosas, ¿no?
2: Es el problema, pero de todos modos, volviendo al punto de partida del análisis del peronismo nacional, realmente no hay mucha discusión porque Cristina Fernández de Kirchner no puede ser candidato porque está, digamos, aparte de la condena, tiene una inhabilitación perpetua. Que
3: Enrique, ¿podrías explicar un poquito lo que presentó ahora últimamente?
2: Sí, la idea está bien, digamos, en el sentido de que lo que pretende es internacionalizar el planteo porque se han agotado las instancias nacionales. Han hecho todos los reclamos posibles dentro de la nación, se los han rechazado todo, y entonces lo que queda es una instancia internacional ante las Naciones Unidas y la Comisión Interamericana de los Derechos Humanos y todo lo demás, que lo que va a plantear es básicamente de que hay una arbitrariedad, un sesgo de represión para perseguir a un dirigente. La verdad es que yo comparto, yo de alguna manera vi bastante del juicio y estuve un poco siguiendo el tema del juicio. El juicio es, ¿se acuerdan lo que se llamaba la causa vialidad? La vinculación de algunas empresas. Claro, de vinculación de algunas empresas constructoras y que nunca descubrieron nada, nunca demostraron que había algún tipo, y mucho menos que había relación o vinculación del gobierno nacional porque las obras se entregaban a nivel provincial. Entonces, es muy tirado los pelos que vos podás condenar a un expresidente. Con ese criterio, todos los... Bueno, nosotros tenemos un presidente de la nación que cometió un delito flagrante, en vivo y en directo, ¿viste?
3: Libra, claro.
2: Y nadie dice nada, ¿viste? Entonces está claro, digamos, que hay un efecto ahí persecutorio y que no es tanto condenarle a la prisión domiciliaria, porque es una pavada. Lo que quieren es que no se presente más de candidata.
1: Por supuesto.
2: Porque se presenta la candidata y te gana. Te cuelga la bata ahí en el balcón y te gana la elección. Entonces, en ese aspecto... y bueno, y además también hay un tema ahí muy complejo y que lo recalca Cristina en su carta abierta que ha publicado este último tiempo, que es el sesgo machista de la justicia argentina. Los únicos dirigentes políticos que van presos mucho tiempo son las mujeres. Los hombres no, ¿viste? Es decir, por ejemplo, tenés a Carlos Saúl Menem condenado... condenado porque explotó un pueblo y bueno, nunca estuvo preso más que unos días en una chacra de ¿se acuerdan cuando estaba con Gostanian?
3: Vos, Tania.
2: Bueno, bueno, y acá tenemos el caso de Milagro Salas, hace como 10 años que está presa, y Cristina.
3: Por tirar piedra en una manifestación en la cual no estaba.
1: Exactamente.
2: Bueno, te cuento.
1: Qué capacidad de mira.
2: Que otro caso del otro lado, digamos. ¿Quién fue preso del gobierno de Menem? María Julia Elsogaray. ¿Se acuerdan de María Julia?
1: Sí, exactamente.
2: Entonces, hay un rasgo machista. Discúlpeme, si los únicos que van presos son mujeres, olvidate. Estamos y eso lo marca muy precisamente Cristina Fernández en su carta abierta, que es el anuncio de que ha contratado una serie de abogados y va a hacer un planteo internacional. No sé qué resultado tendrá, pero digamos, para las elecciones que van a ser en octubre del año que viene, a mí me parece que no hay que gastar pólvora en chimango, pero yo entiendo y me parece
3: está
2: que es
3: razonable que
2: de parte de ella. Claro. Perfecto, pero tampoco puede ser que todo el peronismo y el país esté pendiente de si tenemos que liberar a Cristina o no. Eso es lo que no me parece razonable, ¿viste? Porque nosotros, digamos, o en la oposición, el país tiene que discutir las cuestiones políticas de alto nivel, como por ejemplo ese tema de la extranjerización, y tenemos que tener una opinión del partido justicialista, que es el partido que tiene mayor cantidad de representantes en la Cámara de Diputados y Cámara de Senadores. No hay.
3: Sí, sí.
2: No hay una cosa clara, no hay una opinión clara.
1: De acuerdo con vos de que el movimiento peronista, el partido PJ, trabaje para la liberación de Cristina. Pero por otra parte, deberían los representantes políticos de todo el país del PJ estar trabajando en una unidad y tratando de crear algún tipo de solución para los problemas que estamos teniendo. Porque tampoco están haciendo nada.
3: En momentos está muy bien, en momentos en los que suceden estas cuestiones, que estamos aparte tan cruzados por los celulares, por el distanciamiento y demás, hay que juntarse, muchachos. Tan difícil es que se junten 5 representantes por provincia, se encierren un sábado a la tarde, 5 horas en Buenos Aires, tan difícil es.
1: Y sí, parece que sí.
3: Sí, es muy difícil. Y se queden adentro y lo hagan, ¿no?
2: Es muy difícil, Marcelo, es muy difícil.
3: Y exigirlo.
2: Vos sabés que, mira, te cuento más. Estuve hablando con unos dirigentes de la provincia de Buenos Aires. Temen que el PJ, que es un partido, la base, digamos, sobre la cual se puede armar la oposición, no se constituya en el eje. Porque las diferencias personales, por lo que fuere, ¿viste? Entonces están planteando otras estrategias electorales. Ahora, es lamentable eso. Es lamentable
3: claro
2: para el país.
3: Sí.
2: No tanto, puede ser para nosotros venimos metidos ahí dentro del país, ¿viste? Y acá está claro, digamos, que vino la señora gerente del Fondo Monetario, fue a visitar a Vaca Muerta a ver con qué le vamos a pagar. Y nadie organizó
3: obra del gobierno peronista.
2: Ni siquiera una marcha organizamos,
1: Marcelo. No,
2: ni siquiera fuimos a verla,
3: sí,
2: ni con un satelito, ¿viste?
1: Pero salió una nueva consigna. La que tiene presidenta FMI el poder.
2: No.
1: Una joda, sí.
2: Tenemos que opinar, digamos. Yo no digo que esté mal, que venga, me parece que no es ese el tema.
1: Tiene que venir.
2: Pero el tema es que estamos perdiendo el Estado Nacional calladamente. ¿Eh? Estamos al borde de la disolución del Estado Nación. Fíjense, hay síntomas de eso, ¿eh? No es que se nos ocurre a nosotros, hay síntomas. Acá en San Luis, claro, es la situación de la Ruta 7. La Ruta 7 están tratando de recuperar desde la provincia, porque el Estado Nacional no financia lo que ellos están cobrando con el impuesto al combustible. Entonces, como no financia eso, como no te paga ni tapa los pozos y no podés, entonces lo trata de recuperar la provincia porque entiende que es una vía esencial para producir y desarrollar su economía. Entonces, ¿qué es lo que genera eso? Que vos pienses, no hay Estado-Nación, no hay Estado Nacional. No, se vuelve a una etapa preestatal, digamos, de 1853, cuando nosotros estábamos en 1853, teníamos estos mismos problemas. Teníamos provincias que hacían lo que podían en su miseria. En la provincia de San Luis había sido parte de la provincia de Córdoba, había que habíamos incluso parte de la provincia de Cuyo, ahí andábamos, estábamos medio, y no juntábamos una moneda. Básicamente nuestro problema era falta de recursos para poder solventar los gastos del Estado. Y bueno, y ahí estamos volviendo a eso. Yo no sé si, yo creo que lo ven los otros también, si uno que vive enfrascado tratando de pagar la luz, ¿viste? Ve eso, ¿cómo no lo van a ver ellos, ¿viste? Que son dirigentes que todos los días pasan con esta situación,
1: sí,
2: y viven con esta situación.
1: Deben saber.
2: Pero sí, fíjate sí. Que en la provincia ninguno ha opinado de nada, de nada opinan. Además, vinieron la gente del Partido del Libertario, Partido de la Libertad Avanza, e inauguraron una oficina en la punta del Ministerio de Trabajo de la Nación, de Empleo. Sí, hermano, está muy bien eso, yo estoy de acuerdo, ponerle una oficina. Ahora, ¿qué vas a hacer con todas las empresas que están cerrando? Que no tienen trabajo, que están suspendidos.
3: Y claro. Hablando de que van a ganar la provincia, salió Abdala a decir que van a ganar la provincia, que es. Yo veía la, ya no, uno no sabe si es nefasta, Tilinga, o no sé, la chica esta Mónica Becerra, que está enfrascada en un divismo. La por eso te digo, no sé cómo.
2: La diputada
3: decir.
2: Nacional. Che, Marcelo, pero vos sabés que
3: de aquí alcanz... de Mercedes, pido disculpas si estoy siendo agresivo, pero quiero decir, el grado de desconexión con la realidad de lo que está pasando en Mercedes. Ayer a la tarde, me fui a comprar este pulovercito que tengo puesto, estoy vestido, ¿no?
2: Hace publicidad, vamos.
3: A mí no me gusta ir mucho al centro, ¿no? Por esto de que uno es medio así que no le gusta a mucha gente, ¿no? De cruzarse con mucha gente, no me gustan mucho las muchedumbres y demás, pero esas son locuras mías. Y estaba vacío el centro, digo, espectacular, voy a empezar a venir al centro si no hay nadie, ¿no? Pero bueno, más allá del chiste, es triste ver los empleados parados en la puerta, ¿no? Como viendo a ver quién entra. La verdad, triste, no. Y bueno, y esta muchacha, Becerra, hace unos videitos como que está todo bien, que va... Y repiten estos eslóganes vacíos, ¿no? Esto, las ideas de la libertad. Vamos a llevar las ideas... ¡Qué estupidez están hablando! Somos un pueblo culto, el pueblo argentino, para que nos subestimen de esta manera, ¿no? Pero bueno, a ellos les alcanza. Y es lo que estamos viendo a nivel nacional. Y la Lemoine es la que lleva... El otro día lo veía el tipo de Siñaki, ese noviecito de pelitos así, bajando línea de lo que iban a hacer políticamente.
2: Disculpame, pero Mónica Becerra es un prócer comparado con los otros que están ahí.
3: Un prócer.
2: porque eso pero acá crítico. No... Vos sabés que acá no se transmite nada de Mónica Becerra, acá en Capital, digo, ¿no? No hay ni la conocemos bien de cara, ni hay ninguna entrevista, ni hace una foto, por lo menos, ¿viste? Para poder ver
3: esto
2: qué
3: que
2: opina.
3: Te digo, esto que te digo, Enrique, son sus redes sociales, que a mí me gusta seguir a todos los dirigentes para ver qué están haciendo, ¿sí? Algunos que por ahí nos escuchan también. Tengo una amiga de allá de San Luis que me tira las orejas, me dice, ¿qué haces siguiendo a tal? ¿Qué haces poniéndole me gusta a tal? ¿Qué haces con...? Y yo lo hago para chusmear. A mí me gusta ver qué hace Abdala, qué hace Negri, qué hace Arrascaeta, qué hace Mónica Becerra, qué hacen los radicales, que también andan con otros espelotes. Ahora van a tener la interna, ya espero que no se trampeen esta vez, porque encima que son... A ver, vamos a ser sinceros con los amigos. No son 2 millones de radicales que hay acá afiliados en la provincia, ¿no? Bueno, entonces, tanto despelote, hagan una asamblea, no sé, en alguna cabina telefónica y listo, levantan la mano, se ponen de acuerdo y se acabó. Tampoco son muchos, ¿no?
2: Bueno. En octubre creo que es la interna de ellos, Marcelo. Y bueno, ahí yo estuve hablando también con algunos dirigentes del radicalismo que me contaban, digamos, que aparte del extravío ideológico,

0: de Loredo, no sé, qué sé yo, todos esos
1: Petri.
0: dirigentes, ¿viste? Petri, que están complicadísimos, digamos, sobre todo entregando al Estado-Nación y desarmando y desguazando lo que encuentran. Bueno, Petri tiene el dilema este, o tiene ese, el tema del IOFA, la obra social de los militares. Quedaron con una deuda fabulosa, ¿viste? No sé cómo van a hacer, ¿viste? Y eso los afecta mucho al ejército porque se quedan sin prestaciones, es un tema complejo, son muchos trabajadores, muchos empleados nacionales que quedan sin resguardo. De todos
1: Y
0: modos,
1: el desguace que llevaron adelante acá en Villa Merced, ustedes saben la importancia que tiene en la comunidad la Quinta Brigada, que es enorme, es una de las 6, 7 que hay en el país, ¿no? Y se llevaron los aviones, desfinanciaron todo. A mí me tocó en lo personal, al lado de mi casa, en la casa del lado, que se alquila recurrentemente, o sea, cada 2 años cambian los vecinos, ¿no? Se los resumo así. Vivían dos chicos, dos soldados, soldaditos, él y ella, el matrimonio. Estaban vendiendo pizza, los chicos los fines de semana. Empleados de la Quinta Brigada, que uno lo veía en la mañana, que se iban vestidos, ¿no? Como soldados, con ropa como de combate, así. Vendían pizza los fines de semana. ¡Qué vergüenza! Cuando vos ves a alguien aquí de la Quinta Brigada, generalmente sabés que son personas con buen poder adquisitivo, con una formación. No, vendiendo pizza los fines de semana, los chicos, una pareja de chicos jóvenes salteños, se fueron, abandonaron, dejaron la casa y se fueron, se volvieron a Salta, qué sé yo y demás. Y no dicen nada, no hay quejas. ¿Cómo puede
0: No.
1: ser también? Bueno, ya estamos acostumbrados al egoísmo de la sociedad rural, aplaudiendo a un presidente también cuando ellos están muy bien, pero tienen que ser conscientes también que el resto de la población no está
0: Le
1: pasando
0: importa un
1: una
0: carajo,
1: buena
0: no le
1: situación.
0: importa nada.
1: No les importa nada. Parece iluso uno, ¿no?
0: Situaciones
1: Iluso
0: jodidas.
1: estas cosas, pero creo que hay que hablarlas y decirlas. Hay que hablarlas y decirlas estas cosas, porque no se dicen en
0: Sí.
1: ningún medio. Y no es hablar
0: Bueno,
1: mal de
0: hay
1: la ciudad.
0: policías y enfermeros, me enteré, enfermeros que están haciendo Uber después de salir su trabajo. Dejate de joder, no puede ser.
1: Sí.
0: Es una
1: Bueno, pero
0: barbaridad.
1: volviendo a la política, volviendo un poquito a la Sí,
0: política,
1: sí.
0: te cuento, Marcelo, que acá también en San Luis, en capital, digamos, se están organizando reuniones por parte del PJ. Ahora el día sábado va a haber una reunión, principalmente parece que son de militantes que están tratando de organizarse o nuclearse alrededor del PJ, Partido Justicialista, del
1: Bien.
0: Departamento Pueyrredón. Y el día 7 de
1: Pueyrredón.
0: agosto se está planteando también otra reunión en donde ahí me parece que ya asistiría el presidente del partido y casi seguro candidato a gobernador de la provincia por el Partido Justicialista, doctor Alberto Rodríguez, que está. Te cuento que hubo un acto acá, conmemoración del fallecimiento de Evita, el 26 de julio. Y bueno, precisamente ahí la ex esposa de Alberto Rodríguez A, que es doña Tona Salino, hermana de Fernando y conocida dirigente del justicialismo, sostuvo y planteó la necesidad de que vuelva Alberto. Y bueno, ahí se acabó la renovación. Se
1: Se
0: acabó
1: acabó
0: el
1: la
0: trasvasamiento
1: democracia.
0: generacional y la mar en coche. Bueno, chao, dice. Pero así están planteadas las situaciones políticas de
1: Bueno,
0: San
1: en el
0: Luis.
1: mismo sentido, que era un poco lo que te comentaba recién, Enrique, en el mismo sentido, también había alguna resistencia, le podemos llamar y demás, a la asistencia a esta reunión que te decía en Justo Darac, precisamente por esto, ¿no? Por decir, vamos para allá, vamos para allá, vamos para allá, y resulta que al final siempre las decisiones se terminan tomando en San Luis respecto de lo que sucede aquí en Villa Mercedes, ¿sí? También. Es un poco lo que voy a decir. Bueno, siempre hay un dedo que prima por el de todo el resto, ¿no?
0: Exactamente,
1: Así que bueno,
0: exactamente. Sí, pero de todos modos, Marcelo, ahí hay una figura nueva que está surgiendo, un señor Mario Raúl Merlo, que dice que va a ser candidato con el Adolfo.
1: Con el Adolfo, sí. Mario Raúl,
0: así escuché.
1: Un video bastante capcioso.

0: Si te pones a escucharlo, no dice voy a hacer, pero como que lo da a entender. Como...
1: Sí.
0: Bien, estuvo bien, Raúl, Mario Raúl, ¿eh?
1: Muy bien, sí. Sí, bueno, pero son todas figuras de relieve y renuevo, un renuevo político.
0: ¿Alguien me animaría a decir Mario Raúl Merlo, por lo menos aquí en la ciudad de Villa Mercedes? El que habla ha sido alguien que nunca fue merlista y es más, pobre querido Mario Raúl, hemos tenido algunas varias en diferentes épocas, algunas disputas y demás, pero creo que es si le podemos hablar en términos de encuestador o algo así, un dirigente con muy poca imagen negativa, si lo podemos decir. Hasta reconocido por sus adversarios de toda la vida, reitero, entre los cuales me puedo poner, de esto de valorar al dirigente, ¿no? Un dirigente con mucha trayectoria, aquí en Villa Mercedes fue, si no me equivoco, más de 20 años, creo, intendente. Entonces, bueno,
1: Más de 20 años.
0: es valioso, es importante reconocer también cuando hay dirigentes que dan por ahí un pasito al costado. Mario Raúl dio un paso al costado y si bien él está con Adolfo en una construcción del espacio del partido Todos por San Luis, no creo que tranquilamente puede ir al PJ hoy en día. No quiero decir que lo vaya a hacer o demás,
1: Bien.
0: o puede caminar por cualquier calle y sentarse en cualquier mesa de cualquier bar y no es una persona que sea atacada, ¿no? O se tenga. Eso es mucho decir hoy en día en la política, ¿eh?
1: Sí, es un bien, es un valor, digamos. Bueno, acá
0: Parecemos
1: también
0: pro Raúl. No lo ha
1: en
0: auspiciado
1: este
0: este bloque, Mario Raúl,
1: che,
0: ¿eh?
1: en este aspecto acá también el que se está preparando es don Sergio Tamayo para ser candidato en el 2027.
0: Mire usted qué información.
1: Pero bueno, sí, la verdad es que
0: ¿Alguna
1: la ciudad...
0: actividad política relevante, Enrique, ha tenido Tamayo
1: No,
0: después de su
1: no,
0: intendencia?
1: no,
0: No.
1: después de eso nada, pero sí está organizando y está ahí en la gatera. De todos modos, lo que pasa es que la ciudad está mucho más sucia que cuando estaba él, ¿viste? No, hablemos de obras públicas, no hablemos de cosas raras, porque no hay, ¿viste? No hay
0: No
1: nada,
0: hay.
1: hay apenas un bacheo. Pero el problema que tenemos es que hay... El problema que tenemos es la mugre, ¿viste?
0: Claro.
1: Tenemos suciedad en las calles. Vos vas a la Avenida España, por ejemplo, y ves en los costados que no han levantado la basura de la calle, ¿viste? Entonces, claro, así cualquiera Gardel, ¿viste? Capaz que se anunciaron los Así como...
0: bandidos.
1: No, sí, ¿qué le pasa? No sé, ¿viste?
0: No,
1: Pero la
0: sí, pero
1: ciudad
0: no. No.
1: tiene una
0: Sí. A
1: imagen así,
0: pesar de
1: ¿viste?
0: toda la campaña, che, que ha hecho con los containers, eso que yo lo veía sacándose foto al lado de los cajones,
1: Sí,
0: eso.
1: bueno.
0: Han
1: Sí.
0: comprado un montón de contenedores.
1: Sí.
0: Ahora el tema es dónde
1: Contenedores,
0: están.
1: contenedores.
0: ¿Dónde están que no se
1: No
0: los ve
1: están,
0: todavía?
1: ¿eh? Yo no los he visto.
0: No, yo
1: No los he
0: tampoco.
1: visto.
0: Siguen los
1: Bueno,
0: contenedores viejos nomás.
1: mira vos. Tenemos los viejos nomás medio bollados, ¿viste? Por lo menos yo vivo acá en el centro, ¿viste? Y en el centro no han aparecido esos containers. No
0: No,
1: sé.
0: en eso hay que admitir que la gestión de frontera aquí respecto de la limpieza de la ciudad y demás, se nota, es efectiva, me parece, mejor que la de Raúl Merlo. Pero también hay críticas, porque frontera lo que hace, que lo saca a los concejales, a los funcionarios, a barrer las calles a la mañana.
1: Muy bien.
0: No siempre, no, pero lo hace cada dos por tres. Y es algo que no dan mucha publicidad. Se sabe que sucede, ¿sí? Y no es que están sacándose
1: ¿Y cómo?
0: fotos y
1: Che, ¿y
0: mostrándolo.
1: cómo hacen
0: Está
1: eso? A ver,
0: bueno, ¿no?
1: explícanos. Está buena esa idea.
0: Está buena
1: Contanos cómo
0: esa,
1: es.
0: sí. A ver, te voy a mentir, no quiero dar información inexacta, pero una vez por mes, dos veces por mes, me animo a decir, o un poco más quizá, los funcionarios son convocados el jueves a la mañana a limpiar la avenida tal o el barrio tal y van y lo
1: Muy
0: hacen
1: bien.
0: sin mostrar, sin... Bueno, y ahí está la
1: No
0: discusión.
1: fue mal eso,
0: O los puntos de vista, que hay algunos que dicen, bueno, pero son funcionarios, yo no le pago a un concejal para que vaya a limpiar. El concejal tiene que legislar, dejarse de
1: no, no
0: joder
1: importa,
0: y limpiar
1: pero es
0: la calle.
1: importante que
0: Bueno, pero
1: sepan.
0: es un gesto, coincido,
1: Es
0: Sí, está
1: importante que sepan cómo se hace la tarea. ¿Sabes por qué? Porque vos los ves a los
0: bueno. La tarea
1: barrenderos.
0: manual,
1: municipal a las 6 de la mañana, a las 6, cuando entran, creo que a las 7 que entran, ¿viste? Con frío, en la calle, y esa gente sufre, y está bien que el concejal y el funcionario sepa cómo se sufre, ¿viste? Es eso.
2: Sí.
1: Para que vos lo entiendas. Si no lo vivís, y te vos llegás a las 8:30 y te tomás un cafecito.
2: Si no te pones los zapatos de ellos, no vas a saber cómo se siente.
1: No, está muy bien esa idea. Acá,
0: eso no me parece bien. Está bueno, yo coincido también.
1: Ricardo, no sé si sabés que hubo unas disputas ahí en el Consejo Deliberante con un grupo trans. No. ¿Qué sabes de eso? ¿Sabes algo? Yo la verdad que no.
2: No me he enterado de nada con él, no.
1: Pero hubo una pelea ahí, ¿viste? Pero vos decís, ¿por qué? ¿Qué sentido tiene desconocer una situación, un estado, una identidad? ¿Qué sé yo? Bueno, pero hay peleas en ese sentido y hubo peleas en el Consejo Deliberante. De todos modos, eso es lo que trascendió. Yo no sé otra cosa. Están todavía discutiendo acá en el Consejo Deliberante el tema de las facturas de la luz de la señora presidenta.
2: Eso fue una gran noticia, que durante todo un año el Consejo Deliberante le estuvo pagando con plata del Estado un club privado, la luz del club privado de la presidenta del Consejo.
0: Eso no tuvo más difusión.
2: No, acá en San Luis hay varios radios que lo pasan, hablan de esa situación. Y sí, aparentemente fue exageradamente lo del pago, eso, el gasto de la municipalidad.
1: Pero esto no, qué sé yo, merece por lo menos un análisis más claro, porque hay un desvío de fondos ahí, una cosa.
0: La aparte es algo fácil de comprobar, poco. Me parece, ¿o no, Enrique? Sí, no es tan complejo.
1: No, para nada. Tenés que ir a ver y decir, che, con la luz de quién es esto, ¿viste? No sé.
2: No, el concejal, creo que se llama así, el concejal. Sacó un video donde explicaba cómo había sido el procedimiento del pago de la luz y todo eso. Hace una denuncia bastante completita.
1: No lo vi eso. Bueno, lo vamos a estudiar el tema, pero sí, requiere, digamos, un análisis incluso de la justicia, que digan, muchachos, pasó esto.
0: Estas cosas no se hacen en vivo. Disculpa, Enrique, ¿alguna novedad hay respecto de lo que iba a suceder o no iba a suceder en Potrero de los Funes con la situación del intendente?
1: No cambió nada y se ha apagado toda la discusión sobre eso. Nos fuimos de vacaciones, Marcelo. Todos se fueron de vacaciones y nadie se acordó más del tema y sigue estando las mismas. Lo que sí parece que hay es una clara falta de poder en el Potrero de los Funes. La gente dice, no tenemos intendencia.
0: Claro,
1: no tenemos intendente. Yo he escuchado algunos programas donde hay discusión sobre el tema del turismo, que ha sido muy interesante.
0: Ha sido nefasto, che, ¿no? Ha sido.
1: Claro, porque en definitiva no tenían, viste, medio como que estábamos todos perdidos ahí, sobre todo el Potrero, que el intendente es un intendente que no tiene voto. No lo han votado para ser intendente, ¿viste? Lo han votado para ser concejal. Y bueno, y le falta la capacidad de liderazgo para llamar al pueblo y decir, mire, vamos a trabajar en esto, vamos a trabajar en aquello, vamos a ver cómo hacemos para sobrevivir.
0: Aparte, coordinar toda la cuestión turística, todo, ¿no? Tan importante.
1: Sí, es un tema difícil. Porque el pueblo es chico, ¿viste? Y vos los conocés y todos se conocen y vamos y venimos, ¿viste? No sé en qué quedó, pero voy a retomar esa línea y voy a ver si puedo conseguir alguna información, ¿viste? Lo ideal es que hagan una elección, ¿viste? Pero
0: claro, no sobre pinta. Todo porque era un tema que nosotros lo habíamos hablado varias veces acá en el programa,
1: ¿viste? Sí, no pinta por ahora de que vaya a convocarse elecciones, o ni siquiera se habla de unirlas a las elecciones del año que viene, ¿viste? Que, dicho sea de paso, yo estoy casi seguro, viste que ayer, por ejemplo, ayer o antes de ayer, surgió el tema de que las elecciones provinciales de Tucumán serían en mayo del año 2027. Así que yo calculo que, viste, como dice el dicho, es decir, cuando uno ve las barbas del vecino a recortar, pon las tuyas a remojar, y Seguramente van a plantear alguna idea así, viste, de mayo, junio del año que viene, las elecciones provinciales y de separarlas de las elecciones nacionales.
0: Elecciones provinciales que serían hasta el momento PAS, con PAS. PAS respecto a primarias,
1: sí,
0: abiertas, PAS. Simultáneas, abiertas,
1: y no obligatorias. No obligatoria.
0: Es lo vigente que está. La ley de lema ya fue derogada. Bien.
1: Sí. Bien. Y bueno, y las elecciones nacionales para octubre.
0: Para octubre.
1: Bien. Pero bueno, ahí también hay un análisis de cómo está la situación del gobierno nacional, ¿viste? Si el gobierno nacional tiene posibilidades, el gobierno nacional que está, el oficialismo, digamos, los libertarios, tienen buen resultado, entonces van a todos tratar de pegarse ahí. Si no, si lo vamos a ver, yo digo, calculo, ¿viste? Entre enero y febrero del año que viene, vamos a ver cómo viene la mano. Y la gente, si los gobernadores creen que va a perder Milei, empiezan a adelantar las elecciones. Seguro.
0: Sí.
1: Porque de una forma u otra están pegados ellos ahí al gobierno nacional, ¿viste? Es decir, cuando hay elecciones nacionales unificadas con las provinciales, nadie mira la boleta provincial, miran la boleta nacional, ¡pum! Votás una sola cosa y.
0: Aquí en San Luis, la boleta única papel vamos a tener.
1: Vamos a tener boleta única papel a nivel nacional también.
0: Bien.
1: Vamos a tener boleta única nacional, va a ser otra pelea eso, va a ser complejo, ¿viste? Pero bueno, es marcar con una cruz.
0: Sigo considerando que al militante peronista nos quitan algo tan importante como es ir con el votito a joder a nuestros amigos, a nuestra familia, a nuestros vecinos, al que nos crucemos. Somos cansadores los peronistas con eso.
2: Sí,
0: y creo que nos han sacado algo importante de las manos. Creo que es algo, un plus que teníamos nosotros como peronismo,
1: bueno,
0: como si no tuviéramos despelotes internos, encima nos quitaron algo tan importante como el voto.
1: De todos modos, Marcelo, hay que actualizarse y seguir de otra forma, digamos.
0: Sí,
1: totalmente. Cambia la forma. De todos modos, bueno, veremos qué sucede, ¿viste? La verdad es que las encuestas últimas a nivel nacional son bastante malas para el gobierno. Pero aún, y a pesar de todo el desastre, mantienen, ¿viste? Vos decís, ¿cómo?
2: Mantienen un porcentaje, sí.
1: ¿Cómo puede ser que vote? Bueno, yo estuve en Buenos Aires en las vacaciones y también hablaba con gente. Bueno, ellos están convencidos de que se van a hacer ricos, qué sé yo, ¿viste? Pero vos decís, ¿por qué? ¿Cuál es el motivo que te da tanta esperanza? No, bueno, qué sé yo, ¿viste? La gente no... Los que pierden la esperanza se suicidan, perdónenme que les diga esto, así que que hemos tenido varios casos tremendos, muy dolorosos, y los que la sostienen creen en algo mágico, que va a venir algo mágico y nos va a salvar.
0: Es muy difícil que el ser humano admita que lo tomaron de boludo también, a usted no le gusta, a usted algunas veces les pasa y se hacen no me di cuenta.
1: Nosotros creemos que, viste, como los partidos de fútbol, viste, como los partidos de fútbol, que en los últimos 5 minutos vamos a meter los 2 goles que nos faltan y vamos a salir adelante porque somos argentinos y Dios es argentino, viste.
0: Sí, pero
2: estamos hasta las manos.
0: Pero estamos hasta las manos. Complicado con un agravante, ya que estamos terminando ya y no quería dejar afuera y recomendar. Hace como un mes y medio, hubo la visita de Juan Grabois a Peter Thiel, el tecno feudal, este muchacho que también hemos hablado varias veces, dueño de Palantir, una de las empresas que manejan datos y inteligencia artificial, ¿no? De los más importantes del mundo, y llamó la atención la visita de Juan Grabois. Creo que es interesante recomendarle a ustedes, a los oyentes también, hay 2 o 3 entrevistas que ha dado Juan Grabois hasta ahora. Más allá de la postura política de Grabois, que podemos discutir, no discutir, creo que es interesante cómo se piensa el mundo en la cabeza de estos tecnofeudales, de estos tipos tan poderosos, de estos tipos que manejan estas empresas, que también lo puedo poner en el grupo a Elon Musk, a Mark Zuckerberg.
2: Sí, pero la vamos a explicar por qué lo hizo, porque justamente le interesa la opinión de este hombre.
0: Y algo muy interesante, que es lo que vos decís, Enrique, que hay que estar actualizado, hay que saber lo que se está discutiendo en el mundo, sí, y saber de que hay estos tipos que son los que tienen la sartén por el mango, o ajá, son los tipos más poderosos del mundo en estos momentos, son tipos que se creen parte, estoy resumiendo muchísimo, pero es como para darle un cierre cortito, son tipos que se creen parte de la evolución de la humanidad.
2: ¿Sí?
0: De esta humanidad, y que el Estado es un freno para la evolución de la humanidad. Y ellos no solo que son los más millonarios, los capangas, los que ven la luz allá al final del túnel y dicen hacia dónde tenemos que ir, sino que también ellos quieren gobernar, ellos quieren asumir el lugar del Estado. Así que bueno, es interesante eso. Y otra cosita más agrego que también me pareció interesante, esta idea de una nueva guerra fría que se está llevando a cabo entre Estados Unidos, entre el mundo occidental y China, respecto a lo que tiene que ver con la inteligencia artificial y lo que tiene que ver con la regulación de la inteligencia artificial por parte del Estado. Algo que China sí hace y algo que estos muchachos no quieren que se haga. Y lamentablemente nosotros somos el conejillo de experimentación de todas estas cuestiones.
1: Sí, obviamente. ¿Te puedo agregar algo? Nosotros somos los que no podemos controlar a los grandes monstruos técnicos. Pero los chinos y los norteamericanos también. Los norteamericanos, por ejemplo, los quieren obligar a los de TikTok a vender parte de su empresa a una empresa norteamericana. TikTok es una empresa china, te cuento. Y entonces. Y bueno, y los brasileros intentaron hacer algo con X o Twitter.
0: Exactamente.
1: Les costó, pero hicieron. Les costó porque ellos tuvieron que cerrar la empresa, obligarlo, digamos, con la justicia a cerrar la empresa hasta que no presentaran una empresa brasilera con domicilio ahí en Brasil y que se hiciera cargo y responsable. Y bueno, al final tuvieron los de X, dieron vuelta, pero eran 200 millones de personas, no sé cuántos son los de los habitantes de Brasil, y dijeron, no vamos a perder 200 millones de tipos por un capricho. Así que los únicos que no estamos haciendo nada para la soberanía tecnológica somos los argentinos.
0: Totalmente.
1: Porque los otros la ven, la piensan. Bueno, los chinos la tienen mucho más claro.
0: Es la discusión del mundo, totalmente. La discusión
2: absolutamente.
0: Por eso recomiendo, después, algunos están a favor, otros están en contra, otros les parece un versero, Grabois o no. Grabois le da mucho la cuestión religiosa, la cuestión del Papa Francisco, la cuestión de León, el actual Papa. Hay una cuestión de creencia que sabemos que está bien, porque es un discurso que Grabois ha mantenido a lo largo del tiempo. Pero más allá de eso, es interesante. Y me gustó también que le preguntaban, ¿y cómo estaba vestido? No, dice, yo no voy a discutir, no les voy a contar esas pavadas. Terminemos de hablar de la pavada. ¿Qué importa cómo estaba vestido el tipo? ¿Cómo me recibió? Le preguntaba que lo había invitado a tomar. Imagínate, el otro es uno de los tipos más ricos del mundo. Está bien, son cosas que te llaman la atención, pero lo importante me parece que es esto, ¿no? La situación del mundo con estos tipos tan poderosos y con tan pocos escrúpulos, ¿no?
1: Así que de todos modos, Marcelo, hubo mucha gente que no le gustó esa idea de ir a hablar con Peter Thiel.
0: Es verdad.
1: Hubo crítica. Juan Grabois.
0: A mí me parece bien. Yo se la anoto a favor. Yo a Grabois me gustó. En lo personal. Pero son posturas personales.
1: No, está bien. De todos modos, la explicación, digamos, es quiero ir a hablar con uno que maneja el mundo y que no puede ser. Tampoco estaba bien que lo hiciera a escondidas, porque lo podría haber hecho a escondidas, digamos, metés un auto en la cochera y no saben nunca que estuviste ahí, ¿viste? Además, o te podés
0: manejar por teléfono. ¿El contacto quién lo da?
1: No sé. ¿Vos sabés?
0: Los amigos del Vaticano. Él lo dice, lo dice Grabois. El Vaticano es el que le hace el contacto. Bueno, lo dice Grabois. Así que bueno, nada.
1: Bueno, muy bien, entonces nos vemos, si Dios quiere, la semana que viene.
2: Esperemos que sí.
0: Nos veremos la semana que viene, compañero.
2: Voy a tomarme el laborito de saludar a uno de mis nietos que quiere ver el programa, así que espero que le guste.
1: ¿Cómo se llama tu nieto?
2: Joaquín.
1: Joaquín, bueno, un saludo Joaquín. Para Joaquín.
2: Sí, Jeremías Joaquín, jugador de fútbol en Dios.
1: Oh, así que extraordinario, tiene un gran futuro entonces.
2: Ojalá que lo tuviera, sí, pero es buen jugador.
1: Muy bien.
2: Nos vemos la semana.
0: Un saludo para Joaquín entonces.
2: Suerte.
1: Chao,
0: chao.
2: Nos vemos.
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2: Y bueno, ya el lugar ese, Parque Lezama, es muy hermoso. Está también el la fábrica del Colón, en Caminito, es decir, muy cerca de Caminito, a 2 o 3 cuadras, en La Boca. El Colón tiene ahí su museo, con los trajes, las armaduras, las escenografías que ha usado a lo largo de su historia. Es realmente muy interesante para ir. Se llama Colón Fábrica y está en Pedro de Mendoza 2147. Es una instalación muy importante que es lindo conocer. Pero también en el centro, por ejemplo, en Sarmiento y Paseo Colón, tenemos el Palacio Libertad o antiguo CCK, que es un hermoso edificio, pero que además atesora adentro exposiciones muy interesantes, que son libres para ir a visitar, y actividades culturales, conciertos, hay musicales infantiles, incluso hay un día en la semana en que hay milonga, que es gratis, se puede ir a bailar tango, obviamente. Bueno, hay visitas guiadas también. Las visitas guiadas hay que concertarlas justamente ahí en el Palacio Libertad. Pero hay otro lugar, si vamos por San Telmo, que se llama el Sanjón de Granados. Está en la calle Defensa 75. Fue redescubierto accidentalmente en 1985... por la construcción o destrucción primero de una vieja casona que ya había sido construida en 1830 y querían elevar un nuevo edificio. Bueno, lo que descubrieron al destruir o tirar abajo la casa vieja fue un laberinto de túneles que datan del siglo XVIII y está considerado una de las obras arqueológicas más importantes de la ciudad. Tienen un sitio web, Sanjón de Granados, donde se puede contar con una visita guiada. Yo fui hace mucho y realmente me impactó ir por esos túneles, además con cosas muy antiguas para ver, con lugares muy, muy interesantes. Y están ahí nomás, en Defensa 75. Bueno, otro lugar, pero en otro lugar, digamos otro lugar para recorrer, que es un museo, que no es tan común como los museos que solemos ir, que está en la calle La Prida al 1212, 1212. Es una antigua casa y era el taller de un gran artista argentino que se llamó Sul Solar. Es un museo con sus obras. El museo está diseñado por él mismo. Es surrealista, como toda su obra. Y también alberga objetos personales. Es decir, la estructura y la arquitectura de por sí son como mágicas. Sul Solar era muy amigo del gran periodista de vinos, Miguel Brascó, periodista, escritor, caricaturista. Y él se encontraba a menudo con Miguel Brascó para tomar algo en alguno de los bares de ahí de Recoleta. Bueno, estos dos son dos lugares diferentes, pero muy interesantes para ver. Y por supuesto, el mercado de San Telmo, en Bolívar al 970. Es un mercado muy, muy, muy antiguo, que tiene cosas de mercado, pero lo más importante

interesantes son las antigüedades que tiene. Para recorrerlo es un placer. Además, se puede tomar un café, se pueden comprar cosas. Y ahí nomás, a un paso del mercado de San Telmo, Bolívar 970, cerquita nomás, está la feria artesanal también del barrio San Telmo. Está sobre la calle Defensa. Y también está ahí el Paseo de la Historieta. Y caminando un poco más, la Plaza Dorrego, en Humberto Primo al 4400. Es decir, si van por San Telmo, hay un cúmulo de lugares interesantes para visitar.

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